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2: Son las 7 con 30 minutos.
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0: Son las 7:45.
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0: ¿Se cansaron?
1: Son las 8 con 17 minutos.
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0: Son las 8:43.
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1: Son las 9:15.
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1: Son las 9 con 30 minutos.
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2: Un sabio dijo: el hombre más fuerte no es el que siempre gana, sino el que puede mantener la calma en medio de la tormenta. En la vida siempre habrá caos, problemas inesperados, palabras hirientes, momentos de frustración. Pero, ¿sabes cuál es el verdadero poder? La capacidad de detenerte, respirar y pensar antes de reaccionar. La mayoría de las personas se dejan llevar por el impulso, por la ira o el miedo. Sin embargo, la verdadera fortaleza no está en ganar una discusión o imponerte, sino en elegir la calma. Porque quien puede dominarse a sí mismo puede enfrentar cualquier desafío. La próxima vez que la vida intente derrumbarte, recuerda, no puedes controlar el viento, pero sí puedes ajustar tus velas. La paz interior no se encuentra afuera, se construye desde adentro. Y cuando lo logras, nada ni nadie puede arrebatarte tu fuerza.

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6: Son las 10 en punto.

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2: Son las 10:30.

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0: Son las 11:43.
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2: Ahora sí, los dueños del swing, pa' que sepa.

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1: Son las 12 en punto.
0: Un abrazo para todas las personas que se amanecen y por supuesto están con nosotros a través de Radio del Sur 91.5. ¡Arriba ese ánimo, primo! ¡Arriba ese ánimo! ¡Estamos acompañándote!

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0: Son las 12 y 16 minutos.
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0: Son las 12:45.
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Hola, hola, hola, hola, ¿cómo están, amigos? Bienvenidos. Así arranca con el sabor ya acostumbrado la programación de Salsa con Clase. Y la clase empezó, claro. Empezó con el maestro José Aguirre, Calle Maestra, la agrupación colombiana que también está muy de moda con Salseros del Corazón cantando Huichi Camacho. El saludo de Manuel Pacheco, toda la gente que está ya ahí conectada, los tiktokeros. Dame like, claro, muy bien, dame like y yo te doy la música que otros no te brindan. Vía los 91.5 de Radio El Sur FM y también salsaplanetradiotv.com. Ahora ponemos punto final al Cherry, a la presentación, porque vamos con más música. El turno para el sonero urbano, Michael Stewart, tributo a Luis Ramírez. Buenas tardes.

0: Anótalo en la agenda y sobre todo escucha, disfruta este viernes, es decir, mañana viernes 25, de los éxitos que nunca pasarán de moda. ¿A quién me refiero? A la música de el llamado Papá de la Salsa, Frankie Ruiz, figura histórica, uno de los que todavía, a través de las grabaciones, de la música que nos dejó, sigue cautivando al público salsero. Para el viernes 26, otra programación que va a gustar a los salseros, a los bailadores, llega Leyenda, segunda edición, con la producción de Fran Latin Music y una selección de tremendas figuras: Cheo Feliciano, Isa Delgado de Cuba, Oscar de León, Ismael Miranda y Nino Segarra. Será este sábado a las 3 de la tarde, hora peruana. Vamos ahora con el sabor que tiene el cubano Michael Blanco, saludando al programa. Esto está, como dice, para comer y para llevar.
1: Hola, soy Michael Blanco, director de la Salsa Mayor, y quiero mandar un saludo para la Salsa con Clase de Manuel Pacheco, a nombre de todos los mayores. Ahí estamos.

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Queremos agradecer al maestro Diego Galé. Nos dio el contacto, estamos ya en las coordinaciones para contactarnos con el maestro Álvaro Cabarcas, el popular Pelusa, director, fundador, ha estado por Nietzsche, lógicamente, también hace muchos años, pero en los últimos tiempos dirigiendo su propia banda, Banda Caramba. Aquí está lo nuevo de Banda Caramba, pronto en entrevista para Salsa con Clase.

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2: Es la 1:25.
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0: Vamos con más señales, señales que vamos a recordar, lógicamente, porque vamos a presentar El Viejito aquí en Salsa con Clase. Dame like, ponle me gusta y, por supuesto, pasa la voz, comparte la señal, la transmisión. Vamos con el recuerdo de Rey Ruiz, que saluda al programa. ¿Tienes el saludo? ¿Seguro? ¿No me vas a hacer patinar? Aquí está Rey Ruiz saludando con El Viejito, Luna Negra.
2: Saludo a Rey Ruiz, quiero mandarle un gran abrazo a mi amigo Manuel Pacheco de Salsa con Clase. ¡Fenomenal!

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Vamos ahora con la charanga habanera, invitando a Mandy Cantero, actual cantante vocalista de Bambán de Cuba. 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

Recuerda que Manuel Pacheco te acompaña hasta las 5 de la tarde. A las 5 llega el Osito Musical y llegan más novedades, llegan lo que otros no te ofrecen. Por ejemplo, vamos a recordar este tema que grabó el sensacional Wichy Camacho, que estuvo en la presentación inicial del programa, poniéndole la voz a la orquesta Calle Maestra de José Aguirre. Ahora está con su propia producción y se la brindamos aquí en el catálogo musical. Ya viene el disco NG, prepárate. Lo que viene es Wichy Camacho, Yo Sin Ti.

ahora sí, dale like, ponle me gusta, envía corazones. Claro que sí, porque llega bajo la firma el gran trabajo de NG Record, el disco especial de esta hora, La Cosita, con Nata Cortés y Jan Arteaga.

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No hablemos del sur solamente. El pasado fin de semana estuvimos en Marina Bar, cuadra 15, la avenida La Marina, en Pueblo Libre. La gente disfrutó, bailó, gozó, querían más. Un saludo para todos los encargados de este bonito local, Marina Bar, ¿ok? Con Mangú. 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Increíble. Súper chévere. Bueno, vamos ahora con Timbalay de Cuba. ¿Qué?

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2: Es la 1:52.

Hace un instante habíamos agradecido al maestro Diego Galé por la forma en la cual nos está apoyando para la futura entrevista con Álvaro Cabarcas, el popular Pelusa de Banda Caramba, y así que le agradecemos públicamente, él a veces nos escucha en Colombia. Pero usted va a escuchar también a Diego Galé con Voltio, cantando Huichi Camacho para todos ustedes. Hoy día es la jornada de Huichi. ¡Señora Ley!

0: Me voy. Ya.
1: Gracias por la sintonía, gracias por estar ahí, gracias por darme like. Es un trabajo de conjunto, un trabajo de equipo para todos ustedes, para los bailadores, los salseros del Perú y el mundo. Gracias Cono Sur de Lima, Punta Hermosa, Pucusana, Punta Negra, San Bartolo, Lurín, Pachacamá, Chilca, Cieneguilla, Villa El Salvador, la zona de discotecas, Villa María del Triunfo y también vía internet zonas que no son del sur. Por ejemplo, distritos como Comas, Callao, La Victoria, etcétera, y también vía internet con Nexatel, llegando a las colonias salseras de Europa, Centroamérica y Sudamérica. Vamos, ahora llega.

bla bla bla, el cotorreo, el chisme, lo que la gente está esperando y se lo contamos porque está de moda, está en su prime. Revelación que demuestra que la salsa se renueva. Escuchen bien, un ejemplo reciente y palpable es la aparición del joven talento colombiano Charlie B, originario de Cali, Colombia. Para muchos, la capital de la salsa del mundo. La figura de Charlie B es una propuesta emergente dentro de la música latina, poniendo su estilo o sello personal que no solo la salsa de su país, como Colombia, sino otras naciones, admiran. En sus producciones resalta el sonido moderno y la sutileza del instrumento que domina. Aparte de gran cantante, es excelente ejecutante del violín. Solo aquí en Salsa con Clase se luce y suena Charlie B. ¿Cómo lo hizo?

Charlie B, ¿cómo lo hizo? Lo que hacemos nosotros es pegar los temas. Vienen los pegaditos, vienen los empalmados. Aquí en Salsa con Clase, con Manuel Pacheco. Producción de Dani y Fran. Dame like, dame like. Vamos primero con Michael Dinza, Lejos de Casa. Una historia que le ocurre a muchos hermanos de Venezuela, Cuba y otras naciones. Michael Dinza, y después tendremos de Michael, llega Pupi Santiago, cubano, ¿eh? Pero con salsita a su estilo. 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

0: Vamos ahora con el llamado cara de niño, que ya tiene cara de abuelito, ya, sí, sí, claro, su hijo está también, Moa Rivera, dentro de la música y lo apoya Jerry. Vamos con Jerry Rivera, no le cuentes, lo que te cuento es que me tienes que dar like, y estamos en la señal de la www.salsaplanerradiotv.com y los 91.5 de Radio del Sur, una radio con responsabilidad.
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2: Son las 2 y 18 minutos.
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0: Vamos ahora con Leoni Torres, le ponemos la música, pero no solamente viene solito, no, no, dame like porque sí, hay que apoyar a Leoni, que está acompañado de la gente sabrosa de Gente de Zona. Mejor sin ti, otra de las novedades, gracias a nuestros productores Dani y Frank, que siempre están un paso adelante.
1: ¡Yo!

0: Un saludo para los amigos de Europa, gracias Italia, España, Madrid, sí, en Madrid, España hay muchos latinos que están siguiendo las transmisiones tiktokeras y también se unen al streaming, al link de Radio El Sur FM y Salsa Planet Radio TV. Hay que unirnos, sí, para que la salsa siga expandiéndose a todo nivel. Un caso concreto es lo que vamos a presentar porque está sonando con los grandes y qué bien suena desde Francia, orquesta Juan Gandán, La Bohemia.
1: Sonando con los grandes.

Vamos ahora con el cantautor, el tremendo productor y también compositor. Genio en muchos temas que lo ha grabado, por ejemplo, Frankie Ruiz, que tendremos el especial el día de mañana. También por ahí me han dicho Maelo Ruiz. Ha hecho canciones para una infinidad de agrupaciones y voces salseras. Pedro Arroyo, he decidido olvidarte. No te olvides y dámela ya, dámela ya.

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Vamos ahora con la música de Bambam con su invitado de aniversario, Gilberto Santa Rosa. ¡Qué bien la pasamos! ¿Ah? Marcamos la diferencia. La gente lo comenta en todos los lugares. Somos otra cosa. Ah, no sabes, recién ingresas. Por si acaso, somos salsa con clase.

0: Vamos a agradecer a la gente de Puerto Rico, a la madrina que nos dio el dato, a Dani que también está siempre en la producción, en los datos de las novedades musicales, al igual que Fran, que estará con nosotros, Fran, en producción, Leyenda, segunda parte, este sábado 26, 3 de la tarde, hora peruana. No es Leyenda, no es salsero al 100%, pero es el que está pegado. Maluma, tu recuerdo, disfrútalo.
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2: Son las 2:45.
3: Es

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¿Quién dice que no cumplimos? ¿Quién dice que no estamos complaciendo a los amigos, a los seguidores, a los tiktokeros, a los salseros del Perú y del mundo? Nos solicitaron el día de ayer este tema y bueno, vamos a cumplir. Aquí está, recordando a José Alberto Canario. Canario y baila, baila, baila, que baila. Bailamos.

Recuerda que tu música puede sonar aquí en Salsa con Clase con los Grandes. A continuación, Hablando de los Grandes, y está sonando también en nuestra programación incomparable, Salsa con Clase, el catálogo musical de las demás, con tu amigo Manuel Pacheco, que ahora les presento a Mercado Negro, el chévere Isa Delgado, para...

0: Recuerda que se repite el programa. Atención, atención, los amigos, seguidores. No se olviden, se repite el programa 1 de la mañana. Vamos ahora con el swing, el sabor. ¿Qué tal físico? Tuve la oportunidad hace algunas semanas de observar el show en vivo. Está realmente, como se dice, en un momento muy especial, ¿no? Pese a la edad, mantiene la energía, la calidad. Oscar de León, cualquiera, cualquiera goza en salsa con clase.
1: Amigos, les habla Oscar de León. Estoy saludándolos a través de Radio del Sur 91.5 FM. Y es el momento propicio para saludar a ese gran programa de la Legión del mismo, como lo es Salsa con Clase, conducido por Manuel Pacheco. Oscar de León, saludando a la gente.

Estado Jarda León, cualquiera y cualquiera me dice, ¿eh? Me puede decir, quiero tal canción, quiero participar en esto, hagan este especial, queremos sugerencias. Estamos regalando a manos llenas también en Salsa con Clase, gracias a SalsaPlanetRadioTV.com con Frank. Y bueno, vamos ahora a regalarte la música de un cantante que está en los primeros lugares de Colombia y que fue también voz importante, aunque no por mucho tiempo, pero sí destacó en Niche de Jairo Varela. Aquí está el señor Elvis Magno, Te Voy a Convencer.

voy a convencer que me des like, que me des like, que me envíes diamantes, que me pongas a siempre me gusta y también envíes corazones. Y de corazón te presentamos a El Niño y la Verdad. La verdad que esta producción homenaje al príncipe de México, José José. Un grupo de excelentes canciones de José José han sido llevadas en una producción muy bien realizada a la salsa, o mejor dicho, al estilo de la música popular cubana. Es una mezcla, una fusión que no solamente se puede llamar es hongo, es timba, no. Es realmente algo muy bien producido por El Niño y la Verdad. Aquí está Emilio Frías, Lágrimas.

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2: Son las 3 y 10 minutos.
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0: 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Un hombre busca una mujer. Aquí está Mangú.

El tema Un hombre busca una mujer, claro que impuso, bueno, el original, el ritmo que impuso primero fue Luis Miguel, ¿no? Después lo grabó también el binomio de los hermanos Moreno, y nosotros hemos hecho un homenaje a los hermanos Moreno, que también nos escuchan, que nos chequean, que están en las transmisiones. Un saludo para Nelson y Willy. Un hombre busca una mujer, era Mangú. Pero ya no busque más, ni a la mujer, ni al hombre. Aquí está la mejor música, la que trae Timbalay de Cuba, de Miami a La Habana. Qué buenas vacaciones, ¿no?

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Ahora sí estamos en la parte final, ahora sí nos estamos despidiendo. Gracias, gente del TikTok, chévere, gente chévere que ha estado compartiendo, dando like. Sí, lógicamente, parte importante de la modernidad, de la tecnología. Bueno, gracias Alberto Beto Alba, también plataformas digitales, Rey Manuel con Carlos Gabriel, la sapiencia en coordinación, sí, claro, hay que tener un trabajo especial, el coordinador no es cualquiera. Alfredo Black en las coordinaciones, producción desde Nueva York con Dani y Fran Lanti Music, que prepara leyendas para este sábado, claro, sábado 26 a las 3 de la tarde, hora peruana. Manuel Pacheco se despide. Buena Dani, buena Fran. Así logramos nuestro amor. Cerramos con el gran combo de Puerto Rico.

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4: Son las 4 en punto. 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

0: Son las 4 y 16 minutos.
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2: Son las 4:30.

0: Son las 4:45.
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3: Son las 5 en punto. 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

0: Son las 5 con 3 minutos.
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0: Son las 5:06.
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0: Son las 5 con 9 minutos.
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1: Son las 5 y 12 minutos.
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0: Son las 5 y 16 minutos.
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0: Son las 5 con 19 minutos.
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0: Son las 5 y 22 minutos.
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0: Son las 5:24.
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0: Son las 5:27.
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1: Son las 5:30.

0: Son las 5:33.
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0: Son las 5:36.
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1: Son las 5 con 38 minutos.
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0: Son las 5:41.
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0: Son las 5:44.
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0: Son las 5:48.
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0: Son las 5 con 51 minutos.
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0: Son las 5:55.
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7: Son las 6 en punto.

0: Son las 6:07.
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0: Son las 6 con 15 minutos.
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0: Son las 6:19.
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0: Son las 6 con 23 minutos.
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6: Son las 6:30.

0: Son las 6:37.
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0: Son las 6:42.
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0: Son las 6:48.
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0: Son las 6:54.
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0: 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En Radio del Sur, las 7 de la mañana.
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0: Son las 7 con 7 minutos.
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1: Son las 7 con 13 minutos.
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1: Son las 7:16.
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0: Son las 7 con 19 minutos.
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0: Son las 7 y 22 minutos.
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1: Son las 7 con 29 minutos.
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0: Son las 7:34.
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0: Son las 7 con 36 minutos.
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0: Son las 7:39.
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0: son las 7:42.
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0: Son las 7 con 47 minutos.
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0: Son las 7 con 47 minutos.
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0: En Radio del Sur, las 8 de la mañana.
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0: prima, primo. ¿Qué tal? ¿Cómo están? Abrazo grande para ustedes. Les saluda Coco Urbina, el primo Coco. Y por supuesto, el día de hoy arrancamos con un clima diferente, ¿no? Ayer a esta hora estaba el sol y ya estaba brillando y estaba haciendo solcito. Y hoy día en la mañana me he levantado tarde, primo, ¿sabes? Yo siempre me levanto 4 o 5 de la mañana, ya estoy arriba. Y hoy día me he levantado, Jimena, 7 y 5, ¿ah? ¿Sí? ¿También? Creo que nos está cansando el jujuti. Bueno, entonces el asunto de primo va a ser lo siguiente. El clima está tipo sierra, o sea, de pronto tú estás fuera, o sea, sales a la calle y sientes un calorcito. Llegas a tu casa adentro y sientes como una especie de frío, ¿no? Entonces, eso es un poco un clima serrano, un clima de sierra, y que de alguna u otra manera un poco que te pide que estés más en la cama, que estés más abrigadito, qué sé yo, ¿ok? Es un poco lo que está pasando en Lima, en la capital, por lo menos en mi cerrito, ¿eh? Primos, el día de hoy tenemos un invitado, está postulando para la alcaldía de San Bartolo, lugar que conozco hace mucho tiempo. Pero Santo Domingo los Olleros, ¿hasta dónde te has ido? Yo pensé que era San Bartolo. Santo Domingo los Olleros, primo, es un lugar al que quiero mucho y, por supuesto, deseo lo mejor. Así que vamos a preguntarle primero por qué estás ahí. ¿Cómo estás, Martín? Bienvenido, buenos días.
1: Primo Coco, bendecido día.
0: Un segundo. Ahora sí.
1: Primo Coco, bendecido día. Hoy es un día para mí, un día especial, y también reencontrarme nuevamente en la radio, ¿no?
0: Hace... ¿Es tu cumpleaños? ¿Qué cosa?
1: Lo que pasa es que hace mucho tiempo estuvimos aquí en tu radio, una entrevista, ¿por qué había creado las empresas hace muchos años, ¿no? Con el único código y objetivo de ayudar, ¿no? Creamos una fundación. Y hoy nuevamente pues, nos encontramos en este escenario. Y hoy con unas propuestas interesantes para mi pueblo de Santo Domingo Los Olleros.
0: ¿Ya estás viviendo ahí?
1: Sí, en Villa Jardín, Cucuya.
0: ¿Y qué tal? ¿Ya te casaste? ¿Estás soltero todavía?
1: Aún sigo soltero, Coquito. Sí, tenemos que primero poner las cosas en... de repente algunos no te entienden, pues no, por la razón de que quieres ayudar a todo mundo y quieres hacer algo para, digamos, para algo mejor. Y algunos no te van a entender tu locura, ¿no? Y bueno, esa locura solamente la conozco yo.
0: Perfecto. Ahora, ¿qué quieres hacer tú con Santo Domingo Los Olleros? Que tiene problemas de límites también, ¿no?
1: Sí, es muy lo que pasa es que anteriormente, si tú sabes, son tres comunidades. La comunidad de Matará, la comunidad de Llana y la comunidad de Cucuya. Y pues anteriormente, pues los comuneros agarraban con pasos nomás, contaban los puntos, ¿no? Y a medida que pasó el tiempo... Eso ha creado un problema de límites. Y no supieron dónde están sus tierras, así que ha habido un desorden completo, ¿no?
0: Claro, la comunidad de El Cucuya es la que más ha sido víctima de problemas incluso de grandes empresas, ¿no?
1: Así es, Coco. Nuestro pueblo, ¿no? No solamente allí, sino también en la parte de arriba, en la parte del valle. Este tema realmente se tiene que poner los puntos sobre la IES y tratar de recuperar las tierras, porque las tierras ya están delimitadas. La comunidad Cucuya se extiende hasta cerca, bueno, es el límite con Pachacama,
0: ¿no? Ha llegado incluso acá a Sumapacha, ¿no?
1: Sumapacha, tiene Pampa Pacta, Vía Navarra. No, estamos hablando del margen de la Panamericana. Pero poco a poco ha sido reducida porque la mayoría pues ha agarrado y ha extendido sus planos y ha dicho, este es mío, pero no hay una resolución que lo indique todavía.
0: Ok, y que entonces el trabajo va a ser bien duro, no va a ser tan sencillo.
1: Así es, pero esos son los retos que debemos asumir cuando asumimos una encargatura como el tema de Edil en una municipalidad. Y hay que ver no solamente los límites, sino también a ver cómo construimos un lugar que está totalmente, aparte de estar en los límites, desordenado. Nuestras calles también están desordenadas. No tenemos parques, no tenemos canchitas de fútbol.
0: Es que los alcaldes que han habido pues se han dedicado a todo menos a eso, ¿no?
1: No sé si será por falta de conocimiento o de repente...

0: Tiene, por ejemplo, un desemboque de desagüe y pues no lo han podido conectar. Tienen el gas hasta una cierta parte y no han podido avanzar. ¿Por qué? Porque también esto es una dejadez de la autoridad de solicitarle a la comunidad, pues tiene que trabajar con la comunidad para que pueda dar el espacio.
1: ¿Hablas de la comunidad de los pobladores o comunidad de algún tipo?
0: No, no, como volvemos a repetir, Santo Domingo de Solleros está bañado por tres comunidades. La comunidad de Cocuya.
1: Está como quien dice repartido.
0: Claro. Son la comunidad Cocuya, que es...
1: Estás en el medio.
0: Claro. Entonces, todo esto se tiene que trabajar con los comuneros. Todo esto es con el presidente de la comunidad, ¿no? Y que lleve a consenso todo lo que vamos a realizar. ¿Por qué? Porque aún no han desprendido sus avenidas para que sean administradas por la municipalidad. Simplemente han sido autorizadas, pero más no han hecho el desprendimiento. Entonces, es un trabajo, ¿no?, que si quiere crecer Santo Domingo, tiene que comenzar a desprender sus áreas. Y una vez que desprenda sus áreas, ya la municipalidad podrá realizar pues las avenidas, podrá hacer el agua y desagüe, ¿no? Y trabajar el alcantarillado, que bueno, tú sabes que este clima es complicado y más que nosotros somos parte sierra, ¿no? Las lluvias son un poco fuertes, ¿no? Para mí es una bendición la lluvia, porque a mí me trae para llenar mis reservorios. Para otros quizás es un poco complicado, ¿no? Porque te malogra todo, ¿no? Los techitos y todo eso. Para mí es una bendición. Yo veo un problema como una solución.
1: Ahora, pero el tema del agua y desagüe demora mucho tiempo. Por ejemplo, un alcalde no pasa de 5 años. Entonces, por lo tanto, hay que tomar en cuenta hasta qué punto se va a lograr y hasta qué paso, ¿no?
0: Anteriormente se ha venido trabajando ya estos puntos. Anteriormente ya los gestores de los anteriores han estado viendo, viabilizando el punto, pero no lo han terminado porque, como tú dices, este es un tema de nunca acabar. Pero cuando le pones énfasis a algo, lo logras, ¿no?
1: Claro, pero ¿en qué tiempo crees tú que puedes lograr el agua y el desagüe para Santo Domingo Los Olleros?
0: Mi prioridad es trabajar lo máximo 2 años, ¿no? En 2 años puedo yo lograr hacer un avance casi al 100%.
1: ¿Dos años?
0: Así es. Lo que pasa es que, como te digo, acá es un tema de desprendimiento. Primero, que desprendan las vías la comunidad, que lógicamente que va a ser de repente un poquito duro porque a veces la comunidad no te suelta las vías y sigue siendo el administrador completo de las tierras. Prácticamente la municipalidad, Primo Coco...
1: Es un adorno.
0: Algo por ahí. ¿Por qué? Porque tampoco no le ha presentado una propuesta a los comuneros. Agárrales por sus tierras, les cobra pues un arancel gigante. Entonces debemos negociar en ese punto, ¿no? Tú me das las tierras, le ponemos los colegios, le ponemos los parques y esto, ¿no? Y
1: claro, porque eso es urgente. Esto. Sin colegios, sin parques, no hay nada.
0: Efectivamente. Entonces, pero nunca lo han visto de esa forma. Nunca lo han visto, nunca se ha puesto a conversar bien el alcalde. Nunca se han llevado bien. A ellos, que yo sepa, durante todo el tiempo que vivo ahí, siempre han estado de diferencias.
1: Peleados.
0: No llegan a una buena comunicación. Quizás será por orgullo o por otras cosas. Aquí hay un punto bien que lo voy a dejar en esto y de repente será de discusión. De repente, si el alcalde es de una comunidad y el presidente de otra comunidad, no se llevan. Las tres comunidades un poquito tienen una fricción por orgullo de comunidades, ¿no? Pero Martín Antón ha logrado hacer un consenso. Hace poco hicimos una caminata muy bella donde se presentaron las tres comunidades y los residentes, o sea, los nuevos que han comprado ya las propiedades, como échese pues Vía Navarra.
1: O sea, todavía siguen vendiendo, las comunidades siguen vendiendo terrenos, a pesar de que hay gente, empresas que se han metido en hacer tráfico de tierras, ¿no?
0: Sí, por eso justamente hay un desorden y lamentablemente lo que me toca a mí es algo muy duro. Pero asumo el reto y buscar la parte idónea, cómo poder resolver estas situaciones.
1: Ahora, ¿las comunidades no piensan en el progreso de la ciudad, o sea, en el sentido del pueblo, para que esté mejor, de mejores pistas, que ya por fin puedan tener parques, que pueda haber colegios, etcétera? ¿No crees que eso es urgente? Y además, que haya orden.
0: Sí, Primo Coco, mira, vamos a poner un punto y vamos a voltear la página. Martín Antón tiene una nueva historia. Primero, número uno, es el ordenamiento general, ¿no? Y con ello nos trae la modernización. La modernización en cuanto al nuevo proyecto que yo vengo a hacer. Las calles son pequeñas, no tienen espacios, pero sí hay destinados hay destinado, por ejemplo, para hacer una universidad.
1: También, pero el asunto de las calles se ve pues en otros lugares que han avanzado, y lastimosamente cuando hay desgracias es cuando se

0: se ven los problemas. Una calle angosta, la gente, yo me pongo a pensar, ¿qué pasa si uno de los vecinos que vive en una calle angosta se compra un carro? ¿Dónde lo guarda? Ahora que no hay tanta seguridad, ¿dónde lo guarda? En la calle.
1: Efectivamente.
0: Y si lo pones en la calle, ya cerraste la pista, o sea, ya nadie puede pasar. Entonces, yo creo que la gente tiene que agarrar y pensar más en la parte moderna, o sea, ¿cómo hacemos para justamente pensar en el futuro, no?
1: Cuando nosotros teníamos la empresa de la inmobiliaria y la constructora, nosotros distribuimos las propiedades de acuerdo a los parámetros urbanísticos. Y esto me da la experiencia como para poder yo hacer un ordenamiento completo de la ciudad. No es difícil porque tiene extensas tierras. No, yo sé que de repente ya se firmó el documento de atención de las vías, ¿no? Tampoco me voy a ir a pelear con el vecino. Lo que sí tengo que darle una solución, de repente hacerle pues una cochera más allá, un espacio donde puedan estacionar sus vehículos, y no es que trabaje para la gente, para el privado, sino que es darle una solución al tema. El que hizo mal no lo voy a chancar, sino más bien busquémosle esto, que ellos mismos pueden comprar un espacio para que tengan su estacionamiento, porque sí o sí mis calles tienen que estar libres para, y nadie me va a hacer pues dejarme montículos o dejar carros en la avenida, porque sí voy a ser un poquito duro en el tema.
0: Perfecto. Ahora, ¿qué ofreces tú para la gente que está escuchando la radio en Santo Domingo Los Olleros?
1: Santo Domingo Los Olleros se va rumbo a la modernidad. Número uno, les estamos viendo el tema de saneamiento general, ¿no? Y el de limitación, hay lugares como, por ejemplo, Casa Rosada, que está dentro del límite entre la comunidad de Llana y la comunidad de Matará. Siempre ha tenido una problemática. Cuando se presenta un concurso, no le dan atención. Entonces, esto hay que cambiarlo. Si hay que hacer algo, ¿no? De repente, si no lo quiere la otra comunidad y la otra comunidad siempre tiene ese problema, hay que crear una partida de nacimiento para ellos, ¿no? Ese es en uno de los puntos. La otra problemática que también tiene Pampapacta es no tienen un título, no tienen esto, y ya hay un documento.
0: ¿Pampapacta a quién pertenece? ¿Pertenece a Santa Cruz de los Olleros o pertenece Santo Domingo de los Olleros o pertenece a Punta Hermosa?
1: Vuelvo a repetir, esto está dentro de la comunidad de Cucuya, y la comunidad de Cucuya, ¿no?, es Santo Domingo Los Olleros. Y por ende, aún todavía no hay un documento firmado que diga esto es de tal. Así que ese tema...
0: O sea, la gente, por ejemplo, de Pampapacta, este año para alcalde tenía que votar por ustedes.
1: Sí.
0: ¿Ya no por los alcaldes de Punta Hermosa?
1: Tiene un sector, ¿no? Un sector que, ¿cómo se llama? Por ejemplo, antes Pampapacta tenía alrededor de 4.000 personas, ¿no? Pero cuando hubo nadie lo atendía, la mitad se fue para Punta Hermosa, buscando una alternativa mejor.
0: Ya, pero Pampapacta es una casa cerrada. Me han contado que, por ejemplo, incluso creo que quien maneja todo ese tema es Bellido. O podría ser el que lo maneja, o podría ser una especie de... Me pasan el dato que podría ser una especie de casa o lugar donde él tiene a su gente.
1: Es un poco complicado y es también sensible.
0: Ya, ¿pero qué sabes al respecto?
1: Desconozco el tema de quiénes manejan este tema.
0: ¿Tú puedes entrar a Pampapacta a hacer tu promoción?
1: No, Primo Coco, con toda sinceridad no se puede porque lo tienen cerrado. Ellos combinan a un solo candidato allí, aunque hace poco estuve ahí, 20 días estuve, ¿cómo se llama? Me permitieron, el año 2024, hicimos rápido obras, pero a la gente les asusta lo que yo hago. Les asusta porque piensan que de repente yo tengo otras intenciones y mi única intención es ayudar a la gente. Y justamente eso nos ha ayudado a tener un 30% de apoyo de la población, y ahora se ha sumado mucho más. Yo como les digo a ellos, está bien, no los dejan salir, no permiten que ingrese, pero para eso están las redes sociales, ¿no? Con las redes sociales y las obras que venimos haciendo como privados, han tocado la parte más sensible de la gente.
0: ¿Qué cosas has hecho tú por Pampapacta?
1: Pampapacta hicimos, inicialmente llegamos, presentamos un proyecto de industrias que les gustó a todos, y ya muchas, en tema textil, como empresario manejamos ese punto, ¿no? Y la gente le gustó, pero había alguien observando, ¿no? Ya, Martín Antón acaba de traer los arcos para los niños para que jueguen, o un techito para el tema inicial, ¿no? ¿Qué busca Martín Antón? De repente quiere ser presidente de acá y sacarnos a todos nosotros, ¿no? A los directivos. No he tenido ninguna intención. Mi intención es ayudar a la población. Y si hace tiempo tuvimos una entrevista acá, Primo Coco, fue porque creé una fundación de ayuda, ¿no? Mis empresas han sido, ¿no?, un diezmo para la gente.
0: Ya, pero ¿cómo están tus empresas ahora? ¿Están en azul, no?
1: No, mira, reducimos de las 35 empresas a 5 empresas, ¿no? Porque hoy estoy dedicado, digamos, al tema político, ¿no? Está la constructora, está la inmobiliaria, el Lima Sur, el gimnasio. Entonces, ya me he dedicado un poco más, digamos, a lo que nos da un poco más de economía, ¿no? Para poder solventar los apoyos sociales y, bueno, la vida Perfecto. Normal que tiene que
0: Muy ser. Bien, listo. Martín Antón, deseamos la mejor suerte para ti. ¿Algún mensaje más para la gente que va a votar por ti o que está en la zona donde vives?
1: Primo Coco, lo que yo les digo es que estoy atrás de la universidad. Estoy atrás de por ejemplo, hemos tenido una invitación, hablamos con los asesores de la universidad para que haya un convenio, ¿no? Y las universidades, como la Agraria, la Uni, los alumnos del último grado van a trabajar con el agricultor. Que no tengan miedo al progreso, que no tengan miedo porque quizás si alguien no se preocupó, hay alguien que sí se preocupa.
0: Ya, pero ¿cómo quieres poner una universidad ahí si no tienes agua y desagüe?
1: Justamente vamos a iniciar el tema, ya nos han dado el espacio, ¿no? En Cucuya nos han dado un espacio para hacer una sede, ¿no? Tendremos que buscar el mecanismo, primero como un instituto o de repente como una de las especialidades que se dé ahí. De repente la norma nos pide muchas cosas, pero no hay que temer a lo que nos piden, hay que buscar la forma.
0: Perfecto. ¿No? Listo, Martín. Un éxito, esperamos que te vaya bien y un saludo para toda la gente de Santo Domingo, los oyeron, ¿no?
1: Sí,
0: Santo Domingo los oyeron, un nombre bonito y que por supuesto siempre están en la sintonía de Radio del Sur. Gracias por estar con nosotros.
1: Nada más que decir que este 4 de octubre confíen en su amigo Martín Antón, que trae una modernidad completa, un trabajo duro, ¿no? Y marquen los cuatro corazones, pues, ¿no? Es el corazón que late y ese corazón que les regalo a toda mi gente.
0: Chévere. 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
6: Prima, primo. Bueno, hace un momento que hemos conversado con un candidato para Santo Domingo Los Olleros y ahora vamos para un lugar que yo quiero mucho. Te comento, Jimena es nuestra productora que también nos acompaña en el programa, que en cuando era chiquito, chivolo, bueno, chiquito, sino ya ponte 18 años, joven, correcto, me acuerdo que yo trabajaba, chambeaba allá y hacía trabajo de como ayudante de albañil. Me acuerdo que había gente con la que yo he trabajado mucho, está mi tío Gilberto también, Rondón, la familia Rondón Pacheco, y bueno, estaba José, estaba Leonardo y toda la gente, Ricardo, a quien recuerdo mucho, y bueno, pues aprendí muchas cosas, y por supuesto, lo que, por ejemplo, la primera división que hubo a nivel de San Bartolo fue cuando se creó San José, porque en realidad San José fue una especie de novedad para la zona. Entonces yo me acuerdo ahí, me acuerdo de mis famosos tallarines rojos con mi papá la huancaína que me preparaba Nelly. Así que nada, abrazo grande para toda la gente que siempre está con nosotros. Y el día de hoy estamos con nada menos que Elsa Castro, que representa, ¿no? Elisa. Ajá. Elisa Castro, que representa nada menos que a San Bartolo. ¿Qué te crees? ¿Cómo estás, Elisa? Buenos días.
7: Buenos días, primo Coco. En primer lugar, muchísimas gracias por la apertura en este espacio, que lo siento también como mi casa, dado que tengo cierta experiencia en haberte acompañado. Excelente. Hace años aquí.
6: Excelente. Ahora, ¿cómo así te animaste al tema político?
7: Bueno, como buena vecina sanbartolina, a mí me preocupa bastante el desarrollo de mi distrito, ¿no? Hoy por hoy, hemos visto pasar muchos gobiernos a base de promesas, pero no se han cumplido. Entonces la población en esta oportunidad tiene a esta mujer que pone el pecho por San Bartolo para demostrarles que sí se puede trabajar con transparencia y de la mano con el pueblo.
6: Hay un asunto que me imagino que lo debes estar viviendo ahora, el representar a un partido que ya pasadas las elecciones municipales ya no va a existir. Entonces, ¿te molestarán mucho con eso?
7: Hay un tema también justamente por el partido político al cual yo represento. Dicho sea de paso, todos ya saben que no pasó la valla, al igual que muchos partidos. Pero hoy por hoy se quieren agarrar por decir algo, ¿no? De que es un partido con muchos adjetivos calificativos muy poco alentador, por no decir otra cosa. Y pienso yo que utilizan eso para hacerme quedar mal a mí. Pero el vecino San Bartolino me conoce, vivo 60 años de forma permanente en San Bartolo. Yo no he pagado para entrar a un partido político, a mí me aceptan por mi currículum y por la trayectoria que tengo, tanto con la sociedad, con el deporte, con la cultura, y soy maestra de profesión. Entonces, ya los partidos que se creen perdedores tratan de decir que Alianza para el Progreso es corrupción, miren toda la desgracia que hay, pero ese es el partido. Yo pertenezco y le agradezco que me haya abierto las puertas porque, repito, a mí no me ha cobrado un sol para pertenecer a este partido.
6: Esto de alguna manera, Elisa, significa que en cierta forma tú ahorita eres independiente. Los que van con Alianza para el Progreso son independientes.
7: Correctamente, primo Coco. Estoy de forma independiente y San Bartolo me conoce como Elisa Castro. No que estoy respaldada en estos momentos por algún partido porque ya no existen ya. No existen, así es que yo le doy esa tranquilidad al vecino San Bartolino, que confíen en Elisa Castro, la que tú conoces, la que se encuentra en el mercado contigo, la que se encuentra en una tienda, y principalmente, ¿sabes dónde trabajo? En el colegio emblemático Víctor Morón Muñoz, ex moronina.
6: Excelente, el Morón, yo he ido allá, he ido haciendo promociones, me acuerdo, de la radio por allá, y también con Nestlé, regalando leche, me acuerdo que regalamos Milo. Es decir, cosas bonitas. Bueno, en relación al tema de San Bartolo, San Bartolo es un distrito que ha sido lastimosamente una especie de maltratado. Las tierras de San Bartolo se han negociado de una manera por demás abusiva. Tuvieron un alcalde que se unió con el alcalde de otro distrito del sur de Lima y han vendido tierras de una manera por demás indiscriminada. Y el asunto es que San Bartolo no ha crecido. Es más, hay traficantes de tierras que han llegado hasta el Lurín, siendo su terreno en San Bartolo, y esto gracias a un exalcalde de San Bartolo que además se fugó cuando se enteró que estaba condenado. Entonces yo creo que aquí hay un tema difícil. ¿Cómo así te animas a postular a San Bartolo cuando es dificilísimo trabajar ahí?
7: Mira, justamente las necesidades que yo veo en San Bartolo, sé que se pueden superar. Se puede realizar trabajos, y repito, si una sociedad no está organizada, no cuenta con sus líderes y trabaje de la mano del pueblo, del municipio, no va a poder avanzar. Yo considero de que toda sociedad debe estar organizada a través de sus comités, de sus sindicatos, de las organizaciones sociales de base, con todos los representantes para poder trabajar. Claro, los anteriores gobernantes no han trabajado de esa manera porque, como se dice, a río revuelto, ganancia de pescadores. Y en el tema de los terrenos, efectivamente, no se ha hecho un catastro en los tiempos correspondientes que se ha debido hacer, simplemente porque, ya sabes, ¿no? El tema de la mafia de los terrenos.
6: La corrupción, más que nada,
7: la,
6: ¿no?
7: La corrupción. Entonces, nadie va a querer poner orden, mi primo Coco, nadie va a querer poner orden si también está dentro de ese paquete.
6: ¿Y siendo alcalde, no tienes miedo de ser alcaldesa de San Bartolo?
7: Mira, primo Coco, como fiel creyente que soy, al único que le temo es a Dios, después a nadie.
6: Excelente, muy bien. Elisa, otro tema que es bueno y es fundamental. ¿Cómo levantar el turismo en San Bartolo, considerando que la gente no vive todo el año o los que van se quedan poco tiempo? Luego tienes un problema tremendo. Se viene el fenómeno del Niño y el tema de las playas del balneario no están tan protegidas. O sea, ¿cuál es el problema, tu plan de trabajo al respecto?
7: Sí, definitivamente mitigar todo aquello que va a revertir en un riesgo para nuestro distrito. Para ello, pues, tenemos un plan de tener el marco de toda la problemática para trabajar junto con un plan de riesgo, ¿no? Eso ya también es en coordinación con Lima Metropolitana y el gobierno central. O sea, no es que no haya una forma de poder mitigar esta situación. Todo es con una mesa de trabajo multidisciplinaria, en este caso multiinstitucional, para poder mitigar esta situación.
6: ¿Todos los exalumnos del Morón votarán por ti?
7: Claro que sí. Mis alumnos, sobre todo los de quinto, yo estoy en el Morón. Mira, te cuento.
6: Y los exalumnos también, ¿no? Claro, así
7: de
6: es.
7: De hecho, soy exalumna moronina, promoción 82, y regresé a mi Morón como la primera subdirectora que tuvo mi colegio en el 2019. Y de hecho, los que ahorita ya están en las calles, como se dice, ya desempeñándose en las distintas profesiones y empresarios, porque también hay mucha juventud emprendedora. Sé que me van a recordar por mi disciplina. Tú sabes que a muchos no les gusta ese tema, pero mi carácter es así.
6: Pero buenos alumnos. Mi hermana también fue profesora.
7: Sí, y exactamente yo sé que ellos me van a recordar por mi disciplina y saben que lo que yo digo lo cumplo, porque siempre he apostado por San Bartolo y en mucho, mucho más por sus jóvenes, para que tengan esa visión de ser grandes vecinos, porque por sobre todo un buen vecino que contribuya para su sociedad.
6: ¿Cómo vas a hacer para enfrentar el tema de la inseguridad considerando la posición de San Bartolo, que es una especie de intermedio? Porque si bien es cierto, Lurín es un centro donde los choros pueden pasar, pero en el caso de San Bartolo la gente puede huir hacia el sur. Entonces, ¿cuál es tu posición al respecto en temas de seguridad?
7: Me tocas un punto muy importante y te agradezco. Nosotros tenemos un proyecto, el Plan Cerco. Es un proyecto muy ambicioso. ¿Por qué? Porque se trata de trabajarlo de manera interdistrital. Hermanados entre Punta Hermosa, Punta Negra, San Bartolo, que es el centro, Santa María y Pucusana. De tal forma que estemos conectados, ¿no?, digitalmente, para poder atrapar en segundos a cualquier persona que quiera poner en situación de riesgo a nuestros vecinos.
6: Ahora, ¿cómo vas a hacer para trabajar con la Policía Nacional del Perú, considerando que hay menos patrulleros?
7: Claro está, y justamente eso se trabaja también con la policía de tránsito, que tiene mucho que ver. Si bien es cierto, también tenemos nosotros dentro del Ministerio del Interior, hay un departamento, una oficina que se encarga de estos proyectos, ¿no?, para poderlos financiar, ¿no?, aliados con el Ministerio de Economía. Entonces, no hay que verlo difícil, sino presentar buenos expedientes técnicos para que eso se pueda hacer realidad.
6: Cuando hablamos de delincuentes que entran con motos o vehículos, San Bartolo tiene algo bonito y bueno que podría ayudar mucho al tema de seguridad, que son dos entradas, ¿correcto? Así es. Entonces, ¿han pensado en esa posibilidad ustedes? O sea, de tranqueras o algo. Porque antes, para entrar a San Bartolo había una tranquera. Yo no sé si todavía continúa.
7: Sí, tenemos ahí nosotros las casetas de serenazgo, tanto en la entrada de Cruz de Hueso, ¿no?, que va para el Peñascal, también en la entrada principal de San Bartolo y San José.
6: San José.
7: Entonces, nosotros, por ser un distrito pequeño, ¿no?, podemos todavía manejar la seguridad con eficiencia.
6: Ahora, ¿ustedes están pensando en la gente, en los pobladores o futuros pobladores del frente de San Bartolo, o solamente están considerando la zona antigua de San Bartolo?
7: No, todo. O sea, cuando te hablo de todas las zonas de San Bartolo, ¿no?
6: Perfecto. Claro, porque, por ejemplo, en Punta Hermosa, a la gente de Pampapacta, la Nueva Granada, en fin, siempre lo toman como que no son. O sea, como que son gente, o sea, hacen una especie de discriminación.
7: Así es. No, en San Bartolo, si bien es cierto, ha crecido, ¿no?, para el lado este, sin embargo, porque ya es una directiva de Lima Metropolitana, hay esta también interdistrital que ha crecido, ¿no? Y la preocupación de nosotros es, y también de los vecinos, es cómo vamos a hacer para cubrir esos servicios básicos, ¿no? O sea, está proyectado para cientos de miles de personas, cuando San Bartolo, si lo vemos, no hay esa capacidad como para poder albergarlos a todos como, como uno quisiera. Entonces, esta indiscriminada también situación de las inmobiliarias, estas ventas de terrenos, porque a mí me asusta en el tema de cómo vamos a hacer para brindar esos servicios básicos, la transitabilidad, el aforo en las playas, porque todos ellos ya pertenecen a San Bartolo. Entonces, definitivamente aquí hay que entrar en un... una mesa de trabajo, ¿no?, con la Municipalidad de Lima, la Región Lima, el Gobierno Central, para que pueda cubrir todas estas necesidades.
6: O sea, la gente podría votar en Lima por un candidato y en San Bartolo por ti, un candidato diferente.
7: Claro, siempre y cuando tributen, tengan también sus direcciones, porque te cuento que hay muchos sanbartolinos también tienen sus terrenos o tienen sus...
6: abandonados.
7: Podría decirse o que viven, pero... No votan en San Bartolo, hay muchos, ¿no?, en esa situación.
6: Y en ese sentido, por ejemplo, ¿vas a hacer alguna campaña para que la gente que vive ahí? Porque fíjate, para el tema del Fondo Común, la gente tiene que vivir ahí. O sea, la gente tiene que tener su DNI. Porque si no tienen su DNI de San Bartolo, los ingresos son menores para la municipalidad.
7: Exactamente, ¿no? Ese es un tema álgido también que tenemos en nuestro municipio, es el tema de la recaudación, pues, de los impuestos y tributos, ¿no?
6: ¿Has pensado en la posibilidad de que algún candidato que no seas tú, que de repente esté utilizando, que vaya a utilizar el voto golondrino?
7: Mira, eso se ha dado siempre, ¿ah? Pero espero que la población, más allá de pensar en esos votos golondrinos, yo a mis vecinos de San Bartolo les pido que ya basados en la experiencia de tantas promesas falsas, incumplidas, a falta de buenos proyectos y expedientes técnicos, mis vecinos hoy en día no se van a dejar engañar. Ellos saben y tienen que votar a conciencia. Basta ya de pensar de forma particular. Ahorita tenemos que pensar en San Bartolo. ¿Qué le vamos a dejar a nuestros hijos, a nuestros nietos, a las nuevas generaciones? Pensemos en ellos. Más allá de un regalito, de canastitas, de cosas que después a San Bartolo le va a costar la vida.
6: Ahora, Elisa, tú eres profesora. ¿Qué opinas de lo que ha pasado en el Liceo Naval?
7: Mira, es un grito que se queda prácticamente en el aire y que no me gustaría que fuera así. Esta situación es solamente una pequeña muestra de lo que pasa en todo el país.
6: Exacto.
7: Y aquí también se nota, ¿no?, y resalta el tema de la discriminación, el tema de la corrupción y el que está con dinero en la mano y se nota, puede hacer lo que quiere.
6: Ya, pero en este caso, por ejemplo, si miramos, es un colegio privado, casi privado, correcto, pero el asunto es el siguiente: esto debe estar pasando peor en los colegios estatales.
7: Así es. Así es. Pero ¿qué es lo que resulta también? Como sabemos, la educación viene de casa, primo Coco. Y desde casa nosotros tenemos que tener autoridad. Si como padres perdemos la autoridad, ¿qué vamos a esperar de nuestros hijos, del futuro de nuestros hijos? Desde casa se tienen que poner las reglas. Desde casa los chicos tienen que aprender, vivenciar y ser los padres ejemplos de la práctica de valores. Eso es. Entonces ya un chico fortalecido en valores y teniendo el amor y la protección, la confianza que deben tener hacia sus padres, yo creo que la juventud ahí podría estar asegurada. Pero mucho más en el tema de los maestros. ¿Qué hacemos nosotros? De acuerdo a la currícula, nosotros presentamos un perfil y nuestro estudiante tiene que salir con opinión crítica. Debe tener criterios propios. Debe tener una opinión libre, de manera asertiva, decir las cosas tal como son, lo que piensan y lo que sienten, de manera asertiva, de tal forma que no se deben dejar manipular. Aquí falta mucha comunicación entre padres e hijos. Y lo principal, no está malo ser amigos de nuestros hijos, pero recuerden que somos padre e hijo. La relación debe ser ella y debe haber autoridad. Definitivamente eso no se puede perder y hoy en día está marcando eso.
6: Yo creo que hay un tema también ahí, Elisa, es lo siguiente: estamos conversando con Elisa Castro, candidata por la letra A en San Bartolo, por si acaso, para que ustedes puedan marcar en San Bartolo, y además lo acaba de aclarar, y es lo siguiente: son candidatos independientes, porque ya no están forzados ni presionados por los líderes del partido. Así que, por lo tanto, la situación ya es un poco diferente, ¿no?
7: Correcto lo que dices, primo.
6: Perfecto. Muy bien, ahora, lo otro es, el tema acá es el daño que le han hecho los padres de familia a los profesores. Les han quitado, a través del tiempo y los años, la autoridad. ¿Cómo recuperamos la autoridad del profesor sin la ayuda de los padres de familia?
7: Definitivamente tendría que cambiar el sistema. Hoy por hoy, el maestro prácticamente ya no actúa. ¿Por qué? Porque si un estudiante le dice a su mamá, se queja, me levantó la voz y yo me sentí mal, me sentí mal. El profesor ni siquiera tiene derecho a una réplica o a dar sus razones, ¿no? Porque de repente lo malinterpretó. No, el profesor de inmediato ya es separado, ya lo cambian a otra aula, y si es peor aún, ya lo separan. Entonces, esos protocolos prácticamente van en contra del maestro. Entonces, cualquier estudiante, ¿no? De repente no le cae un profesor o una profesora y simplemente miente, su palabra.
6: Es increíble, ¿no? Sí. Es increíble cómo se ha desvirtuado el tema de la educación. Y ojo, atención, yo les digo porque voy a los colegios a veces, tengo contactos, he hecho muchos trabajos en colegios. El tema es que los padres de familia con el tiempo han creado una promoción, una generación de cristal. No lo puedes tocar. Si lo tocas, en raso. Y eso está mal. Porque de alguna u otra manera un poco que los muchachos lo han aprovechado justamente para el mayor engreimiento y se creen los dueños de la verdad y faltan el respeto al profesor, lo insultan. Miren lo que ha pasado en el Liceo Naval. El Liceo Naval, primos, es solamente una gota, como dice la profesora. El tema acá, todo lo que puede estar pasando en tu colegio, por eso que los padres de familia deben tener un mayor compromiso, mayor presencia en el colegio y devolverle la autoridad al profesor, ¿ok? O a los maestros en general, ¿no? Elisa, te agradezco mucho que hayas venido. Te deseamos lo mejor de la suerte. Saluda a la gente, a los vecinos de San Bartolo que están en la sintonía. Y nada, espero que te vaya bien y cumplas con tu distrito.
7: Muchísimas gracias, primo. Quiero aprovechar aquí para que los radioescuchas, principalmente los de mi vecindario, San Bartolo, confíen en esta mujer sanbartolina que vive de forma permanente, que conoce los problemas. A mí nadie me cuenta nada porque yo lo he vivido y tengo la más grande voluntad de poder trabajar para mi distrito. 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Marca la A del amor, de la alegría por nuestro San Bartolo.
6: Dicen que al marcar la A te estás calificando bien. Porque la letra A es buena nota en el colegio, ¿o no?
7: Exactamente. ¿Ah? Y esa tienes, es la nota que me van a poner los sanbartolinos al finalizar.
6: Ahí tienes una promoción para tu campaña. Márcala y ponte una buena nota en San Bartolo. ¿Está bien o no?
7: Muchísimas gracias, primo. Qué buena. Está muy bueno eso.
6: Y se la ganó también Juan Raúl Marticorena de Lurín.
7: También.
6: ¿No? La letra A, muy bien, está bien, chévere. Muy bien, muchachos.
7: Vamos por esa A ganadora, entonces.
6: Me hace recordar a Sonia Figueroa, que también fue profesora en el sur. Muchos así años es. Que era una profesora que iba a los ministerios a pelear por su distrito y sus colegios para que estén mejor, para que tengan mejores obras, etcétera. Así que bacán. Así que éxitos, Elisa.
7: Muchísimas gracias, chévere. Primo, y gracias a todos por escucharnos.
6: Y nada, felicitaciones para ti y éxitos en tu campaña. Muy bien, la letra A para San Bartolo, Elisa Castro. Primo, nos vamos a la pausa y retornamos enseguida.

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0: Primos, estamos presentando Café con Leche en Radio del Sur y por supuesto agradecemos a todos ustedes la sintonía. Les pido por favor que comprendamos que estas elecciones están un poco complicadas. No es sencillo. Los candidatos que están postulando, cada uno piensa que va a ganar. Independientemente, cada candidato piensa o candidata piensa que va a ganar. Y por lo tanto, hay nervios, hay preocupación, hay molestias. Entonces, tienen que tratar de entender los candidatos que este es el momento en el que tienen que tener paciencia, tranquilidad. Casi siempre en las campañas políticas, y se lo digo por experiencia, en estas horas hay muchos que salen, salen los famosos maestros escondidos o asesores que lo saben todo o gente que dice, se jacta de decir, yo te pongo de alcalde, yo te pongo de alcaldesa, y eso no está bien. Lo otro es que muchos candidatos se preocupan mucho por hablar de ellos de manera personal y no es así. La gente quiere saber qué vas a hacer, que lo digas tú, qué vas a hacer, cómo lo vas a hacer. Eso es lo que tienen que hacer, porque hay gente que ahora, o candidatos que están ahora en otra nota, y eso no está bien, eso no es el momento. Este es el momento ya del final, donde ustedes tienen que decir claramente qué es lo que quieren hacer, cómo lo van a hacer, porque si no, no hay forma. Por ejemplo, primos, hoy, en estos días, ya se están alocando por entrevistas. Todos quieren entrevistas. Entonces, el asunto es el siguiente. Antes, nosotros hemos hecho una campaña, y acá está Jimena, no me deja mentir, que incluso pasamos en el Face, candidatos que quieran, vengan, gratis, ya está. Y ahí vinieron los interesados y los demás no. Entonces, ¿qué hago ahora? Ahora me dicen, primo, una entrevista, ¿no, señor? Ahora las entrevistas cuestan, porque para salir al aire tienes que pagar una entrevista. Los que están saliendo es porque han separado con tiempo su entrevista. Entonces, yo les pido, por favor, que comprendan que esta radio vive de algo, vive de la publicidad. Entonces, no podemos ahora estar abriendo las puertas así porque sí, nada más. Te demoraste, no aprovechaste, chao, pues, primo, simplemente las cosas como son. Yo lo que quiero decirles a ustedes que estas radios solo podemos agarrar y hablar de campañas electorales cada cuatro años, nada más. Así que olvídense. Yo creo que ya se demoraron mucho algunos y Piña, pues ya así pidan entrevistas. No hay forma. Hay candidatos que ya se han quedado en el aire porque sencillamente se han dado cuenta que no tienen plata o de repente... Porque los que no tienen plata es porque han postulado para hacer algo bueno por el distrito, pero no tienen billete, no pueden competir, ya se retiran. Entonces yo creo que hoy más que nunca, primos, hay que tomar, y los candidatos que están arriba o los más favoritos deben tener paciencia, tranquilidad, deben saber decidir lo que van a hacer. Para eso funciona mucho la experiencia. Tienen que tener experiencia. Si un candidato hoy o candidata se desespera, se molesta, cambia de carácter, no le va bien. Tienen que tratar de estar tranquilos. La gente se da cuenta de todo. Te miran en la cara y saben si estás preocupado o no. Los candidatos en los últimos días, yo sé que el cansancio es fuerte, porque caminar, salir, hablar, uno te dice una cosa, el otro te dice otra cosa, en fin, ya su cabecita está, como que dice, bloqueada. Entonces, lo que tienen que hacer es tranquilidad, paciencia y alegría. No pierdan la alegría, porque la alegría es lo fundamental. La gente se da cuenta. Cuando estás con alegría, la gente dice, está alegre, y confían en ti. Cuando te ven todo serio, asustado, entonces la gente dice, ¿por qué será, no? Así que, por lo tanto, yo creo que tienen que tener mucho cuidado hoy los candidatos, justo en los últimos días. No pueden meter la pata. En estos días tienen que estar exactamente bien. No pueden meter la pata en nada. Tienen que estar alegres y ser directos. ¿Qué vas a hacer? Y otra cosa que, por ejemplo, primos, es lo siguiente. Promocionen sus logos. ¿Qué va a marcar la gente si votan por ustedes? Por ejemplo, hace un ratito acabo de estar acá una candidata con la letra A y dijo claramente que ya, en realidad, pues, ya Alianza para el Progreso ya no tiene que responder al partido, porque el partido ya no va a tener ningún tipo de influencia en los candidatos ni en sus gobiernos municipales, porque ya no va a existir. Así que, por lo tanto, es una buena alternativa. Somos de la letra A, pero no vamos a depender de un partido, porque el partido ya no camina. Así que, por lo tanto, es una buena opción de poder decirle a la gente que ya Acuña no tiene nada que ver acá, así que, por lo tanto, la letra A podría ser una buena nota a su gestión. Así que es una sugerencia nuestra que lo hacemos con cariño, pero, como les digo, no hay que pelearse. Si vas por una gestión buena, Entonces pon la alegría, pon tu entusiasmo, pero no pongas pues cara de molestia ni de preocupación porque la gente se da cuenta. Y lo otro que tienen que tomar en cuenta, primo, es lo siguiente. No pueden meter la pata. Fíjense qué es lo que ponen en sus redes, fíjense qué es lo que dicen en las entrevistas o en las marchas, ¿no? En sus comentarios, porque es fundamental. No pueden meter la pata. Tienen que actuar correctamente hasta el final. Lurín es un ejemplo. No se sabe quién va a ganar. No se sabe quién va a ganar. La pelea está fuerte, pero depende mucho de la población. Ellos son los que van a decidir acá. El primo, no pasa nada. Yo no tengo nada que ver acá. Aquel que va a ganar es el que hace mejor las cosas. Sea mujer, sea varón, lo que sea. En el caso de Punta Hermosa, por ejemplo, fíjense, Richard Pereira ha hecho un trabajo muy bueno, muy interesante. ¿Correcto? Se ha ido acá, se mete acá, se mete allá. O sea, está metido al 100% en su campaña. ¿Pero qué pasó? Fíjense, tiene no sé cuántos asesores que los puede pagar porque es un empresario exitoso. ¿Pero qué pasó? No le han dado mucha promoción a su logo. Entonces el logo del Huaco es lo que tiene que marcar. Y no lo han hecho. Yo creo que eso es lo que tiene que hacer urgente. Meter más el logo por el que la gente tiene que marcar o votar. Y eso es urgente. Entonces, esas son las cosas o fallas que cometen algunos equipos de asesores de los candidatos, ¿no? Por ejemplo, si haces un polo o haces una publicidad y pones un ojo con 500 palabras o 1,000 palabras, la gente que lo lee, la gente agarra tu volante y lo vota. Pero si tú pones dos palabras, pones una foto o pones un logo y le pones una frase nada más, es bacán porque la gente agarra, lo lee y se lo graba. Pero si tú le pones en el volante 1,000 palabras, no, pues, eso no camina. Y eso ya es tiempo antiguo. Yo sé que hay jóvenes que hoy entran en publicidad y dicen, yo conozco publicidad, yo soy asesor y todo, pero están, digamos, como dice, atrasados, se han olvidado de la modernidad. La modernidad es menos palabras y una frase correcta, que sea campaña. O sea, una frase que te acompañe toda la campaña, que la gente se acuerde de ti. Y el logo es fundamental. Si la gente no lo conoce, y más aún, en el caso de Richard Pereira, es el único candidato en todo el Perú. O sea, él no tiene candidato para Lima. Y entonces, por lo tanto, tiene que haber un mayor esfuerzo en la promoción del logo. El logo es fundamental. En el caso, por ejemplo, de otros distritos, en el caso de Pachacama, no hay problema. La gente lo conoce muy bien. Alvis Pome está postulando por Somos Perú. La gente lo conoce muy bien y lo acompaña. Así que por ese lado, en el caso, por ejemplo, de él, también tiene que decirle a la gente lo siguiente. Él ya no depende de Patricia Lee. Ya no va a depender. Porque ese partido ya no pasó. No pasó la barra. Así que, por lo tanto, a partir de enero del próximo año, ese partido ya no existe. Y, por lo tanto, no está amarrado, no tiene ningún tipo de dependencia con la directiva o los que son los dueños del partido de Somos Perú. Así que esa es una buena alternativa y una arma muy buena para promocionarse en su gestión. Así que deseamos mucha suerte a todos los que están candidateando. En el caso de Villa Salvador no vamos a hablar nada, porque sencillamente ahí en Villa Salvador la situación no es buena. No es buena tampoco en Villa María, no es buena tampoco en San Juan de Miraflores, donde un candidato se ha gastado la plata del mundo para ganar las elecciones de este año. Y la pregunta del millón, ¿tanta plata? Miren ustedes la cantidad de paneles gigantes que hay, luminosos. O sea, eso cuesta un montonal de plata. Cada uno de esos cuesta ¿cuánto? 30,000, 40,000, 50,000 soles. ¿Y si tiene 5 o 10? ¿De dónde, pues? O sea, esas son las exageraciones que se hacen y se cometen cuando hay, de repente, pues, algún tipo de interés o hay otro trasfondo, no solamente la gestión. Así que eso ya lo tienen que ver los oyentes, los votantes, los electores, ¿de acuerdo? Bueno, primo, vamos ahora porque José Briceño nos ha enviado un video y que, por supuesto, es urgente para comentar. Antes de eso, vamos primero con un programa de Willax TV sobre cómo una banda de extranjeros ha secuestrado a 3 microempresarios, ¿correcto? Y la Policía Nacional del Perú ha respondido muy bien, porque los ha capturado y ha recuperado y nada más ha liberado a los secuestrados.
1: Que ha sido la incursión para el rescate de un empresario secuestrado. Esto ha ocurrido en Punta Negra. Vamos con las imágenes.
2: Le pido perdón a todo el Perú por lo que hemos hecho.
3: ¿A quién le pide perdón?
2: Perú, al país
3: entero. ¿Qué has hecho?
2: Hemos secuestrado a un ciudadano.
4: ¿Vieron cachadas?
5: ¿Por qué lo ha secuestrado al chico?
6: ¿Por qué?
5: fue rescatado tras 14 horas de secuestro. Un administrador de una empresa del rubro gasífero cayó en las garras de una temible banda venezolana.
6: ¿Desde cuándo se ha secuestrado?
7: Desde ayer a las 8 de la noche.
6: ¿Cómo se secuestran?
7: Querían extorsionar a mi jefe, pero se confundieron conmigo.
5: Fue secuestrado en San Martín de Porres, golpeado en la cabeza y atormentado. Según la Dirincri, con este automóvil Chevrolet gris de placa CBO-061, la banda cometió 2 atentados. También secuestraron el último lunes a un operador minero en San Juan del Urigancho. Y las noticias muestran el momento cumbre de la captura de 2 cabecillas de esta banda. Fue en la Panamericana Sur, a bordo del auto gris del terror. Gracias a los vecinos de Punta Negra.
8: Por secuestro, mano, se...
5: Así lucía la habitación del cautiverio. Los extranjeros habrían sorprendido a la administración del club. Rentaron por 150 soles la habitación, pero no para vacacionar. Era para alojar a su víctima. Por la medianoche, la víctima fue llevada al club de manera sigilosa. Según los vecinos, hay un total de 5 detenidos.
9: Denle un permiso, señora.
10: También este es el encuentro entre madre e hijo. Ahí está, este es el encuentro entre madre e hijo.
5: Según la Dirincri, esta banda está detrás de un tercer secuestro. El de Emerson Carrasco, el panadero de Los Olivos, raptado el último martes, quien también habría sido un objetivo.
11: Y la policía toma contacto con la víctima e inmediatamente incursiona en el lugar donde se ha encontrado en cautiverio. Por eso aquí tenemos 3 detenidos más. Tenemos 3 detenidos venezolanos en el caso de Emerson.
5: En años o décadas no se reportaban 3 secuestros en 2 días seguidos, casi a la misma hora, por parte de una banda extranjera. Lima se parece cada vez más a Trujillo. Asimismo, por las fronteras, los más sanguinarios indocumentados salen y entran, como Pedro en su casa.
0: Ese es el asunto. Una cerrada de frontera, un mayor control, bacán. Tú con 50 soles o 100 soles pasas al Perú. Y eso se ha comprobado. Lastimosamente es lo que sucede en el país. Y es triste porque ingresar pues a Perú debería significar pues todo un esfuerzo. O por lo menos plata, ¿no? Pero eso es lo que pasa, lamentablemente. Por eso es que es bueno y sería bueno que el gobierno Ponca haga algo por el tema de la seguridad. Vamos a cerrar las fronteras, al norte, al sur y en la selva. Vamos a cerrarlas, de tal manera que haya un mayor control y que haya pues una combinación, no solamente las Fuerzas Armadas, no solamente la policía, sino que también estén las Fuerzas Armadas, combinadas, Fuerza Aérea, Marina, Ejército y la policía. Porque si no, no hay forma. Porque por ahí va uno, 50 soles al día y ya está, la hacen. Pasan 1,000, se ganaron 50,000. O sea, ese es el problema que hay. La triste realidad de nuestro país. Lamentablemente, primo, como les digo, si el gobierno no invierte en la seguridad, si el gobierno no hace algo por la seguridad, no tenemos futuro. Ese es lo triste. Así que yo creo que tiene que ser urgente. Para mí el tema podría ser, por ejemplo, ¿no? Digo yo, dar una buena cantidad, si le dan miles de millones de dólares o soles a Petro Perú, ¿por qué no le podemos dar lo mismo a la Policía Nacional del Perú en inteligencia y contrainteligencia para que chambeen? Entonces agarramos y obtenemos todos los resultados que querramos. Si no, no hay forma. Por ejemplo, ¿qué gana un policía con su pistola? Y perdóname si soy exagerado, su pistola que de repente se le traba. Cuando el delincuente tiene pues una metraca o tiene pues un arma mucho más moderna y poderosa, potente. Entonces esas son las cosas que hay. Y lo otro es que no les damos ni siquiera chalecos antibala que deberían tener para protegerse. Yo creo que eso es urgente. Pero en fin, primos, José Briceño nos envió un video que vamos a compartir con ustedes porque tiene que ver mucho con los helicópteros, ¿ok? Para que ustedes vean cómo es que esta investigación de José Briceño hoy tiene lamentablemente una respuesta que él ya la anticipaba y lastimosamente las autoridades no han hecho nada al respecto.
12: Hola amigos, hay fuego en el cielo. Sí, les cuento. Un helicóptero de matrícula MISH-171-666 del Ejército del Perú se ha incendiado. ¿Recuerdan el tema del mantenimiento, el overhaul, la reparación mayor de aeronaves de fabricación rusa del ejército a manos de la panameña Millennium Veladipor, pues estos tres helicópteros que se confió a esa, por demás extraña, empresa panameña, fueron entregados de manera, y también muy extraña, al ejército, luego de incumplir escandalosamente el contrato que se había suscrito para las labores de reparación de esos tres helicópteros. Bueno, una de esas aeronaves, cuya matrícula acabo de mencionar, se incendió el día 21 en Arequipa, esto en las instalaciones del Servicio de Mantenimiento Aeronáutico del Ejército, en la base de La Joya. Desde Rayo del Sur hemos dado a conocer la interna de este tema, cómo se suscribió ese contrato por demás lesivo al Perú, al Ejército además, de manera, como yo califiqué, traición a la patria con esa inexistente firma panameña, cómo se transfirió el contrato, se les pagó sin que cumplan los hitos de entrega de las partes referentes a ese trabajo, cómo luego que el ejército dio por concluido el contrato por incumplimiento de esa firma, estos panameños lograron sentar al ejército a una conciliación extrajudicial y lograron que se les otorgue 151 días más. Increíble, ¿no? Bien, una de esas aeronaves se incendió todo lo que es la zona del motor de arranque, lo que prueba lo que nosotros lanzamos como hipótesis y después confirmamos aquí en Rayo del Sur, que esa firma panameña estaba haciendo mal el trabajo, hizo mal el trabajo de mantenimiento de esas aeronaves, y días después una de ellas se incendió. Hay un detalle que yo no llego a comprender, amigos, cómo diversos medios y periodistas que han ingresado a este tema, ¿por qué no llaman a todo esto bajo la verdadera denominación por la cual se debería ser llamada? Acto de corrupción. Esto, amigos, es una gigantesca historia de corrupción que empezó hace 2 años. Insisto, no entiendo por qué algunos medios de comunicación y periodistas no se refieren a esta historia como acto de corrupción y se van por la tangente, se van por las ramas de ese árbol. Queda ahí lo que mencioné al principio. Un helicóptero se incendió, comprobando lo que nosotros lanzamos hace 2 años, que estos trabajos estaban mal hechos. Seguiremos informando. Gracias por seguirme.
0: Es increíble, primo, que esto haya pasado, a pesar de la denuncia de José Briceño que se hizo en Radio del Sur. Un trabajo que hizo él y que, por supuesto, valiente, porque en realidad meterse pues con las Fuerzas Armadas no es sencillo, es bastante fuerte. Entonces, pero él lo hizo valientemente, hizo su trabajo de investigación y además se comprobó a través de una visita a Estados Unidos que esta empresa no tenía ni siquiera oficina. Entonces, ¿cómo un comandante del ejército, cómo los generales que están a cargo de este tema no se han podido dar cuenta? ¿Dónde estuvo la inteligencia del ejército? ¿Dónde están los entes que se encargan de fiscalizar? Es más, el responsable de esto es un general del ejército, incluso fue retirado del tema, o sea, ya no fue jefe, pero sin embargo se ve paseando por el Pentagonito como si fuera su casa. Entonces la pregunta del millón, o sea, ¿sabían? Es más, ustedes deben acordarse que había un candidato a la presidencia de la República y que pertenece a las Fuerzas Armadas, le preguntamos. No, allá hay gente muy inteligente, gente muy buena, muy seria, no creo que eso pueda haber pasado. Ahí está, pasó, y ahí está. La empresa panameña no existe, es nada. Y lo otro es, ¿cómo una empresa puede cobrarte a ti por un mantenimiento de helicópteros si no tiene ni siquiera su local? No tiene un lugar, hangar creo que le llaman, ¿ok? Para que pueda meter ahí o estacionar los helicópteros para que los puedan trabajar. ¿Dónde los han trabajado? ¿Dónde lo han preparado? ¿Dónde han hecho el overhaul? ¿Dónde? Nada más, primos. Y esto se anunció con tiempo, pero las autoridades no atinaron a responder y los demás medios de comunicación tampoco se aliaron ni averiguaron nada al respecto. Primos, nos vamos ahora con la presentación de Invermed, la prolongación de la avenida Guillermo Billinghur en San Juan de Miraflores, ¿no? Ah, bueno, por si acaso les paso la voz, esta es una foto, la vamos a compartir con ustedes para la gente que está en el Face, ¿de acuerdo? Vamos a verla. Ese es, pero no le agrandando un poquito, exactamente. Esto es en San Juan de Miraflores.

0: y por supuesto le tengo mucho cariño. Además he estudiado en la Gran Unidad Escolar Mixta de San Juan y luego también en los Hermanos Maristas. Por si acaso, agradezco a toda la gente marista, a quienes siempre, con quienes siempre tengo contacto y conversamos de vez en cuando. Así que vamos ahora, primos, a contracorriente con una entrevista que le hicieron nada menos que al ministro del Interior.
1: 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Primero, lo más reciente y es cómo ha ido escalando esto de la censura. Sí. Ya tenemos que se ha presentado a las 17:28, ya con 35 firmas, se requerían 33 para ser aprobada y ha pasado. ¿Cómo esto se ha ido intensificando en diputados? ¿No ha podido haber una mejor negociación de la bancada fujimorista?
2: Bueno, la verdad que estamos muy al margen de lo que está pasando en el Congreso porque estamos en un trabajo muy intenso, Augusto, muy intenso con nuestra policía.
1: ¿Pero le puede costar la cabeza esto?
2: Bueno, ellos lo pondrán pues en su anuario, ¿no? Porque, es evidente la intención, ¿no? A mí, como ministro del Interior, me han interpelado a las tres semanas de actividad. O sea, creo que nunca se ha visto eso, ¿no? Por lo menos que yo recuerde, nunca se ha visto. Esto tiene una intención, obviamente, ¿no? De debilitar, de por todos los canales, evitar que hagamos lo que estamos haciendo en los trabajos que venimos haciendo.
1: Tenían 27 preguntas en 4 bloques. Las cifras eran alarmantes. Muertes violentas asociadas a delitos pasaron de 2.879 en 2022 a 3.675, ¿no?, en el 2025, y la tasa de homicidios de 8.6 a 10.7 por cada 100.000 habitantes, ¿no? Sí. Este es algo que realmente nos preocupa y va en ascenso.
2: Claro que nos preocupa, pero con toda seguridad, y te lo digo, hasta la fecha, hasta ahora, y según las proyecciones, o sea, no va a pasar. Y eso es algo que pues estas personas no quieren entender. Y no porque sea mentira, eso es verdad, eso lo pueden ver en sus celulares.
1: Ya, pero en el gobierno de ya ustedes, 49 días, yo sé que yo no estoy de acuerdo con que lo censuren, ¿ok? Eso que quede claro. Me parece que es demasiado pronto, efectivamente. Pero hablemos de las cifras. 267 asesinatos en 49 días de gobierno no es un buen número, ¿no?
2: Así es, no es nada.
1: Estamos hablando de 4.3 homicidios por día, 196 fueron con arma de fuego, 73%, no por región, la proporción de crimen llega al 90.5% en Piura, 90% en Ica, 89.7% en La Libertad, 83.3% en Callao, 81.1% en Lima Metropolitana.
2: Claro, esos datos que dices, sí, son valederos, pero ¿respecto a qué? Cuando hablamos nosotros de estadística o de probabilidades, tenemos que tener un patrón de referencia, o sea, ¿respecto a qué? ¿No? ¿A qué son mayores o menores? Al año pasado, ni hablar. O sea, contra eso no podemos comparar porque el año pasado fue... Y eso es lo que hemos encontrado, ¿no es cierto? Ese rezago que hasta ahora, y lo he dicho, pero no les gusta escuchar eso, no quieren escuchar eso, ¿no? Todavía no hemos pasado ese límite. Y yo te aseguro, Augusto, te lo aseguro, que no vamos a llegar a los límites del 2025. Lo estamos bajando. Nos cuesta muchísimo esfuerzo todo lo que estamos haciendo para bajar. ¿No? Hemos visto todas las actividades que se vienen realizando que no se han dado nunca, Augusto. No se han dado en los últimos años. Por ejemplo, venimos de dos actividades. Primero, de
1: hablar... Tenemos los videos, creo que...
2: A ver,
1: sí, venía. Ok, le damos crédito cuando se lo merecen. No somos injustos con la policía. Cuéntenos qué es lo que el golpe que acaban de dar.
2: Bueno, el último...
1: ¿Tenemos el video, César?
2: Reciente.
1: No, ahí está. ¿Qué es esto?
2: El rescate... ¿no? De un empresario, en menos de 15 horas se le ha recuperado y se han capturado
1: a... ¿Dónde?
2: 5 personas en Punta Negra. Uh-huh. ¿No? Esto ha sido gracias al seguimiento.
1: ¿Esto es nuevo?
2: Esto es de hoy día.
1: No ha salido todavía.
2: Bueno, está pues...
1: Esta tarde, ¿no?
2: Sí,
1: ya,
2: sí,
1: ok.
2: ¿No? Esto sucedió, nos habían dado cuenta y sucedió mientras estábamos en otra actividad con el fiscal de la Nación planteando la estrategia de intervención conjunta, uh-huh, ¿no? Que hace tiempo no se venía dando en las formas que queremos que se den. Toda esta gente que vemos, estos criminales,

0: animales que vienen siendo atrapados, es una secuencia, Augusto, todos los días. Mira, todos los días, y te lo digo rápidamente, ¿no? Desde los injertos del tren del 11 de septiembre, Johnson Pulpo, que fue capturado y hace dos días los hemos internado en la base naval del Callao, el 17, cuando cae su esposa, que manejaba los fondos del pulpo, y luego hemos encontrado en la casa de esta señora, hemos encontrado un fusil de guerra y una pistola. No, el 20, en 48 horas, se informó las evidencias sobre el asesinato, lamentable asesinato de la señora Sucia Ponte, ¿no? Con un criminal que fue inmediatamente capturado. Pero lo interesante es cómo inteligencia desde Caraz llevó hasta Lima a encontrar al operador logístico de esto. Los dos han sido capturados, por supuesto, y eso no es gratis, eso no es suerte, eso es un trabajo paciente y una reacción inmediata de la policía. No, este 22 se rescató una pareja venezolana que habían sido capturados por los gallegos del sur, otra banda de venezolanos. Los cinco capturados el día de hoy en Punta Negra son también una banda venezolana, capturada, desarticulada, y ya están presos. Y en el operativo de Ancón 1, mira, hace dos días, tres días, el comandante general de la policía entra a Ancón 1 y en un solo pabellón ha podido capturar 32 teléfonos. ¿Cuándo se ha visto eso? Nunca, ¿no? Y yo recuerdo hace poco, cuando reconocimos al nuevo comandante general, él, después de su reconocimiento y de las felicitaciones de toda la gente, ¿qué hizo? Se cambió en ropa táctica y se fue a allanar otro penal, donde capturaron 19 teléfonos en un solo pabellón. Él decía, este es el récord, pero...
1: Pero el general Ricardo Espinosa, hablemos de esto, ok.
0: Ya.
1: Hay un escándalo en Trujillo que ya nos muestra que se ha desbordado la delincuencia, el crimen organizado, fruto del oro ilegal. ¿Okay? No lo estoy responsabilizando a usted ni a este gobierno, porque están apenas un mes y pico, ¿no?, en el poder. Pero sí, el manejo de la investigación dejó muchas dudas, por decirlo menos. Nos presentaron a cuatro sujetos que no parecían ser, ¿no?, los autores del crimen, por la talla, por las características físicas. Es más, el Ministerio Público ordenó una prueba antropomórfica para ver si eran o no. Finalmente no ha quedado claro quiénes son los autores del crimen. Aparecieron videos que ha tenido que la prensa difundir, ¿no? Hildebrand en sus 13 consiguió, hay que decir la fuente, desde un grifo... la camioneta que se usó para el atraco, que terminó con cuatro personas muertas, ¿no?, y rematadas a sangre fría, y el secuestro de Jens Lara. Entonces, en todo momento yo percibía que el general a cargo de la libertad, ¿no?, Ricardo Espinosa, todo el rato trataba de minimizar los hechos, que la versión más fácil fuera la solución y el caso quede cerrado de una manera fácil y sin mayor profundidad. El general Víctor Reboredo también tenía esa actitud. Obviamente esto le costó la cabeza al general Óscar Arriola. Estos dos otros generales han quedado rezagados, ¿no? Y veo que el general Víctor Reboredo, por sus actitudes, en fin, no sé, decisiones que ya serán propias del comando de la policía, fue removido del cargo de jefe de la DIRINCRI, pero han nombrado a Ricardo Espinosa, precisamente el que ha estado en el centro de todas estas polémicas, como nuevo jefe de la DIRINCRI. Mi pregunta es, ¿por qué?
0: A ver, en principio, Augusto, el caso no está cerrado. No lo han cerrado para nada.
1: No, pero Espinosa quisiera que sí.
0: Parecería, pero no es así. Con toda seguridad te lo digo. Yo he estado ahí mismo y eso no es así. El caso siguen investigando para capturar, evidentemente. Ahí hay un gatillero que no reúne, pero lo están buscando a través de toda la información que tienen, que obviamente por razones que todos comprenderán.
1: ¿Usted confía en Ricardo Espinosa? ¿Pone las manos al fuego por este general? ¿Le parece un general honesto?
0: Mira, el general Espinosa no está desde el año pasado ni de enero, ha llegado en mayo. En mayo recién se ha hecho cargo de la libertad, de un tema muy complicado que terminó con este lamentable suceso de las cuatro personas, los cuatro jóvenes fallecidos. Ahora, estos cambios obedecen, eso fue firmado el sábado 4 por nuestra presidenta, el domingo 5 fueron publicados, pero ya estaban firmados. Y esto obedece a una propuesta que hace el comandante general. No es afinidades ni nada, ¿no? El comandante general planteó esto, ¿por qué? Porque Espinosa es uno de los pocos, bueno, hay varios expertos, ¿no?, en criminalística, hay varios, pero él es uno de los más que ha estudiado en el extranjero, etc.
1: Pero no sería mejor mantenerlo al margen hasta no estar seguros de que no está contaminado por toda la corrupción que vemos, es realmente escandalosa en la libertad. No estoy acusándolo de nada, pero claro, para estar seguros, ¿no?
0: Sí, es que justamente el mismo comandante general, flamante comandante general, que yo lo veo con una actitud muy, muy, muy proactiva, muy buena, reconoce, él los conoce mucho mejor que cualquiera, por su antigüedad, por haber trabajado con ellos, ¿no? Y él planteó traerlo a la Diringue. Ella trabajaba ahí, conoce mucho de esto. Pero ahora, Augusto, mira, estos no son cambios totales, fundamentales, porque todos siguen en evaluación. Uh-huh. O sea, no resulta, se supone que hemos puesto a los más capaces en esos puestos, ¿no? Ya han tenido un tiempo, etcétera. Estamos poniendo a unos que se supone van a dar mejores resultados. Pero si no resultan, se nos viene el siguiente proceso de cambios dentro de un mes, ¿no?, donde van a haber rotación de comisarios y también van a haber de generales, y a fin de año que viene el pase al retiro. Entonces, es en ese momento que ya se toma decisiones finales. Pues, oye, ¿sabes qué? Este no dio la talla, no dio fuego, entonces estamos en una situación de crisis y habrá que pasarlo al retiro, pues, porque ya se le ha dado varias situaciones y no es que se va a quedar ahí toda la vida, ¿no?
1: ¿Cómo se explica, general, el caso de Yolín Bazán Valderrama, que es uno de los capos de la nueva jauría, también conocida como la jauría Nueva Generación, que tiene una condena de cadena perpetua por el secuestro y asesinato del empresario Manuel Rodríguez Cruzado en junio de 2022 y no tenía ni siquiera una orden de captura? ¿Cómo puede ser esto posible?
0: Ya, bueno, lo hemos puesto ya, está en el programa de los más buscados.
1: Sí, el 16 de septiembre lo han puesto.
0: Ajá, sí.
1: Pero ¿por qué estaba? ¿Cómo puede un condenado por
0: cadena
1: perpetua?
0: Y mira que
1: ¿no lo están buscando?
0: Sí, y lo seguimos
1: por eso,
0: buscando.
1: Pero por eso hay indicios, pues, de nexos con la jauría y la policía, nexos de los pulpos con la policía. Yo sé que es incómodo hablar de esto, general, pero es un tema que tenemos que tocar. Usted es un hombre íntegro y yo sé que tiene intenciones de limpiar la policía.
0: Ya hemos tomado acciones al respecto. Porque el proceso, o sea, si tú eres un hombre, una persona, o bueno, una persona tiene requisitoria, tiene un RQ, no necesariamente inmediatamente pasa a ser de los más buscados. O sea, hay un proceso que incluye a la PCM, además, ¿no?, donde los funcionarios lo han tenido evaluando. Y Yoilín,
1: pero es que van sumando las cosas, sí, pues, ¿no?
0: Pero vas a tener buenas noticias próximamente, justo, con toda
1: sentido?
0: Seguridad, con toda seguridad,
1: sentido?
0: Precisamente de este criminal. Y
1: ¿ah, sí?
0: Sí, espero que sea acá donde se dé esas buenas noticias, ¿no? Pero no hay forma de pretender evitar responsabilidades, ¿no? Y decir, no, yo no sabía, etcétera. Bueno, para nada. A este criminal lo estamos buscando y va a estar donde debe estar, o bajo tierra o tras las rejas. No hay una tercera alternativa. Tendrá que ser así y va a ser así, con toda seguridad. Con toda seguridad.
1: Vamos a hacer una breve pausa para tener un
2: bueno, primo, final. Esta es la entrevista que le hicieron, pues, al ministro del Interior, que ha sido interpelado por el Congreso de la República. Aparentemente, en diputados parece que la cosa no va a caminar, no tan seguro. Pero, como repito, primero, hay un tema grave en el país. Hay el problema de la inseguridad, que no está siendo atacada por ningún tipo de plan especial. Así que, por lo tanto, eso de que van a caer, como decía acá Lucho Lobatón, igual que Cerrón, va a caer y nunca cayó. Así que cayó porque le dio la gana de salir, nada más. Primo, vamos ahora a la pausa y retornamos. Antes de eso, tenemos acá ahora otro video de Willas TV, en este caso, cómo es que se le responde, o en todo caso, Beto Ortiz comenta el lamentable que la declaración que hizo la presidenta del Poder Judicial. ¿Qué dijo con relación a lo que manifestó públicamente la presidenta de la República en la ONU?
3: Defienda sus fueros, pero que una jueza le diga al presidente de la República que no le va a permitir algo, suena un poquito desubicado, ¿no? Esta expresión que el Cholo Toledo hizo famosa, ¿no? No le permito. La señora Tello no puede permitirle o dejarle de permitir algo a la presidenta de la República, porque en el organigrama está más abajo. Así que habría que solicitarle una pastillita de ubicaína. Y yo no estoy defendiendo a la señora Fujimori cuando sale y dice que hay terrorismo en el Perú, porque yo no creo que la delincuencia desbocada que sufrimos sea terrorismo. Pero esa es mi opinión y a nadie le importa. El asunto es que una jueza no le puede decir a la presidenta de la República que no le permite algo porque no está dentro de sus atribuciones permitirle, darle permiso, darle su venia a la presidenta de la República. Creo que acá la señora Tello está un poquito confundida, está, como diría el abuelo Humala, borrachita de poder, porque no le corresponde, simplemente. Ella puede salir y decir, discrepo abiertamente con la presidenta. Muy bien, no estoy de acuerdo, deploro sus declaraciones, pero no le permito, hello.
2: Bueno, esa es la palabra que decía antes, acuérdense ustedes, Toledo, no le voy a permitir, ¿no? ¿Se acuerdan ustedes o no? Bueno, yo por si acaso no soy imitador, pero se me ocurrió decirlo así. Primos, estamos presentando Café con Leche en Radio del Sur. Se acercan ya las elecciones y esperamos que ustedes hagan una buena elección, que elijan bien a sus alcaldes en cada distrito para que así de esa manera podamos ver obras y buenas gestiones, ¿de acuerdo? Así que es importante tomar en cuenta que la elección tiene que hacerse de manera seria y de manera muy responsable. Primos, vamos ahora a continuar y nos vamos a la pausa para retornar enseguida con ustedes, siempre con Café con Leche.

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8: 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Cuídalos, ámalos, no los maltrates. Ellos son tus hijos, son tu vida, son tu sangre. Y cuando ellos sean grandes, tú los vas a necesitar. A los niños, déjalos que sean niños y no te arrepentirás. Prima, primo, no maltrates a los niños.
9: Yo demando libertad, paz y cordura. 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
10: 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Me quedo callado. ¿Listo? ¿Listo? ¿Listo? ¿Va? Primo, lo que sí quiero decirle a ustedes es lo siguiente. Siempre hay que estar dispuestos hacer las cosas bien. La mejor manera de pasarla bien es cuando realmente hacemos las cosas con entusiasmo, con ganas, de la mejor manera, ¿de acuerdo? 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Prima, primo, vamos ahora con un tema que es importante. Solemos comprar muchos productos embolsados o en cajas y también en latas. Y el tema es que para que estos productos estén ahí bien, tienen que echarle o ponerle conservantes. ¿Los conservantes son buenos? ¿Realmente ayudan mucho? Es bueno que también sepamos, para estar informados, qué son los conservantes y para qué sirven y cuál es el peligro que hay si es que los consumimos demasiado.
11: Reciente ha encontrado que las personas que consumen alimentos con conservantes tienen hasta un 50% más de riesgo de desarrollar diabetes tipo 2. ¿Qué tal, amigos? Soy Alex Nadal y esto es Más que Salud, el espacio de Epoch Times donde analizamos lo que realmente influye en tu bienestar. Hoy vamos a hablar de algo que está prácticamente en todas partes, los conservantes de los alimentos. Nuevos estudios científicos los relacionan con un mayor riesgo de diabetes tipo 2 y también con algunos tipos de cáncer. Veremos qué conservantes están implicados, cómo podrían afectar al cuerpo, por qué es tan difícil evitarlos y, sobre todo, qué puedes hacer desde hoy para reducir riesgos. ¡Vamos allá! Después de este vídeo, tal vez te pienses dos veces si comer una comida preparada o un snack ultraprocesado. Y es que un gran estudio europeo encontró que las personas que consumen más alimentos con conservantes tienen entre un 40 y un 49% más de riesgo de desarrollar diabetes tipo 2. Este estudio se suma a una evidencia cada vez más clara. Cuantos más alimentos ultraprocesados comemos, más alteramos procesos clave del cuerpo, como el metabolismo, la inflamación y el control del azúcar en sangre. Para ponerlo en contexto, en países como Estados Unidos, más de la mitad de las calorías diarias provienen de alimentos ultraprocesados. La investigadora Mathilde Tuvier explica que el uso masivo de conservantes, muchas veces sin datos sólidos sobre sus efectos a largo plazo, fue precisamente lo que motivó estos estudios. Investigadores de la Universidad de la Sorbona en París siguieron durante más de una década a más de 108.000 personas y detectaron que 12 de los 17 conservantes analizados se asociaban con un mayor riesgo de diabetes tipo 2. Entre los más relevantes estaban el nitrito de sodio, el sorbato de potasio, el metabisulfito de potasio, el propionato de calcio, el ácido cítrico y fosfórico y extractos de romero. Los posibles mecanismos incluyen alteraciones en la señalización de la insulina, inflamación crónica de bajo grado y cambios en la expresión genética, además de un factor clave, el microbioma intestinal. El desequilibrio de las bacterias del intestino puede afectar directamente al control del azúcar en sangre con el paso del tiempo. Un segundo estudio, publicado en BMJ, analizó el consumo de conservantes y su relación con el cáncer. De más de 105.000 participantes, un 4% desarrolló cáncer en 14 años. Los investigadores encontraron asociaciones entre ciertos conservantes y un mayor riesgo de cáncer en general, y también de mama y próstata. Los incrementos de riesgo iban desde un 12% más de riesgo de cáncer general hasta un 32% más de riesgo de cáncer de próstata, especialmente asociado al nitrito de sodio. Estos conservantes están presentes en productos muy comunes: las carnes procesadas como el bacon, las salchichas y los fiambres, las salsas y aderezos, los quesos y yogures, el vino, la cerveza y los frutos secos. Los autores aclaran algo importante. No se ha demostrado causalidad directa. El riesgo es moderado y se necesita más investigación. Aún así, la señal de alerta es clara. El gastroenterólogo Will Bulsevich explica que muchos conservantes tienen efectos antimicrobianos. Eso significa que, además de conservar la comida, pueden alterar la microbiota intestinal casi como un antibiótico. Y Bulsevich recuerda algo clave. La diabetes tipo 2 está muy claramente asociada con cambios en el microbioma intestinal. Además, cuando un nutriente se extrae de su alimento original y se consume de forma aislada, ya no actúa igual dentro del cuerpo. La llamada matriz alimentaria importa. ¿Y por qué es tan difícil evitarlos? A diferencia de otros aditivos, los conservantes no siempre se identifican como ultraprocesados y aparecen en muchísimos alimentos. Incluso los expertos reconocen que eliminarlos por completo no es realista, especialmente para personas con problemas digestivos o dietas limitadas. Los propios investigadores advierten contra el alarmismo. El objetivo no es generar miedo a la comida, sino reducir riesgos de forma razonable. La FDA afirma que puede retirar aditivos inseguros del mercado, pero actualmente los conservantes no están entre sus prioridades. Los investigadores coinciden en que todos los aditivos deberían reevaluarse con criterios modernos, especialmente en relación con enfermedades crónicas. ¿Y qué podemos hacer para evitar estos conservantes? El mensaje práctico es claro. Priorizar alimentos frescos y mínimamente procesados. Cocinar más en casa cuando sea posible. Reducir carnes procesadas y productos ultraprocesados. Y algo muy importante, leer bien las etiquetas y elegir opciones sin conservantes añadidos. Los propios científicos recuerdan que esto es un factor de riesgo modificable. No se trata de perfección, sino de decisiones acumuladas. Y hasta aquí el programa de hoy. 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
10: Así es, primo, ya saben. Así que hay que tener cuidado. Yo, por ejemplo, me estoy cuidando ahora. O sea, recién, imagínense, a mi edad recién me estoy cuidando, imagínense. Pero es bueno, nunca es tarde. Así que hay que estar con mucho cuidado con eso. Y nada más, miren ustedes, acá he echado yo mi yogur, para que vean ustedes, ¿ok? Y nada más, ahí está. De alguna u otra manera, primos, siempre es bueno hacer algo por la vida, cuidarnos de alguna manera, esto ya lo hemos repetido. Así que vamos a ver ahora, primos, un poco lo que están haciendo los candidatos en el sur de Lima en cuanto a sus campañas, qué es lo que están haciendo, si es que han enviado videos, porque ellos no envían. O sea, parece que tienen varias personas que ven sus campañas y por supuesto están locos por el tema de la campaña, pero en realidad tampoco ponen mucho empeño en lo que sí los puede ayudar. Así que ya eso es un tema de decisión de parte de cada grupo. Por ejemplo, tenemos un programa, un espacio acá en la mañana para pasar qué es lo que hacen los candidatos en esta semana. Así que veamos lo poco que podamos tener o que hayan compartido para este fin de semana y que por supuesto ya estamos ya en las finales, ¿eh? Ya estamos en la curva de los 1500, o sea, no, la curva de los 1500 ya pasamos, estamos en la recta final, así que simplemente ahora hay que esperar cuál es el fruto de la chamba que han hecho. Muchos han trabajado, se han sacado la mugre, han caminado un montón, pero como repito, primos, el tema es la decisión de la población. Ellos son los que van a decidir a última hora, en el último momento, quién va a ganar para decidir exactamente quién será el alcalde o alcaldesa de su distrito, ¿ok? Primo, vamos ahora, por supuesto, a ver qué es lo que hay. ¿Y arrancamos con quién, por favor? Arrancamos con Juan Raúl Martí Corena en Lurín.
12: Muchísimas gracias a todos, chicos, de verdad. Espero que les haya gustado este pasacalle, a las agrupaciones juveniles también y sobre todo de danza y folclor, a quienes les tengo una estima, una consideración enorme. Muchísimas gracias por estar. A todos los Movimiento Juventud Martí Corena, a todos los chicos del Esquei, a la gente de la tabla, y a todos. Y para los que vienen desde la campaña

0: apoyen de Borke. Hai, oye Juancito, y como es, y como es, y como es.
1: Hai,
0: hai, apoyen de Borke.
2: Ahí salió Carlos, ¿no? Ahí está, primo, ahí está. Ahí está la marcha.
3: Trabajo y estoy sacándome el ancho 24-7 los próximos 4 años, que Dios mediante, siempre Dios mediante, lo permita. Y poder contar con gente talentosa como ustedes para poder seguir sacando adelante el distrito. Así que los esperamos porque ganamos y tenemos que ponernos a trabajar por el distrito una vez más.
2: Bueno, esto es lo que ha enviado Juan Raúl Martí Corena. Ya depende de cada candidato qué tanto interés tienen en su promoción. Si no envían nada, qué piña. Así que ni modo. Otra candidata que también envió su material y que por supuesto tuvo trabajo el día de ayer fue nada menos que Rosa Torrejón. Atención, prima, primo. Ayer estuvo Rafael López Aliaga en Villa Alejandro. Estuvo recepcionada por la dama de honor de Villa Alejandro, ¿no? Antes de ayer estuvo por acá nada menos que Rafael López Aliaga y estuvo paseando y caminando con Rosa Torrejón.

0: ¿Ahí quedó? Bueno, es el material que envían, por supuesto, y ahí está. Vino Rafael López Aldeaga y salió con Rosa Torrejón a pasearse por todo Villa Alejandro. Seguimos, vamos con el siguiente candidato. Creo que es también, ¿no? ¿Más video? Si me miras y me dices qué hay, puedo conversar, puedo entender. Pero si no me miras, no entiendo nada. ¿Ah, perdón? ¿Ahora va quién? Pereira, Richard Pereira de Punta Hermosa. Vamos entonces a continuar, por supuesto, y tener para ustedes más información sobre los candidatos del sur de Lima, qué es lo que han hecho en estos días, cómo están terminando su campaña. Veamos ahora el video de Richard Pereira.
1: Vecinos, acá veo que se hablan verdades a medias. Hay una brecha entre la candidatura del señor Cajati y la mía. Efectivamente se necesita un informe, pero un informe se saca muy rápido.
2: Cuando uno lo quiere sacar.
1: El 2013 sacaron esta gran ordenanza, firmada por uno de los candidatos. Señor, por eso seguro no está presente. Regidor Héctor Portugal. Esa fue la
2: partida de defunción de la zona este.
1: Porque con esto impidieron dar certificados de posesión. Si un ministro quiere hacer la carretera, el ministro de transporte se va preso. Si quieren hacer acá un centro educativo, se va preso. Acá no puede entrar ni siquiera Cofopri por esta ordenanza. Y señor Anderson, no ha sido derogada por el señor Olechea. Todo lo contrario.
2: Debió de derogarla cuando fue alcalde.
1: Encima, también ese señor Portugal la ratificó hace dos años, el 2024. Y aquí está la ratificación porque con papeles se habla. Y con eso, como dice nuestra amiga Jenny, no fueron hace 10 días, fueron hace 18 días. Sacaron este decreto, esta ordenanza, donde a los almacenes BSF le acaban de levantar ese riesgo geológico para darle sus títulos. Y también la firma el señor Portugal.
2: O sea, mientras estamos unos en campañas, otros están en otro tipo de campañas.
1: Esas cosas son las que no se debe hacer en Punta Hermosa Este. Yo soy muy claro y preciso. Para mí sí, el primer día la derogo. Y derogo esa ley porque es lo que se merece el distrito.
2: Sin eso no hacemos nada.
1: Yo no pretendo confrontar a la gente, son gestiones. Yo entiendo y respeto la función municipal y con personas y vecinos que tienen mucha experiencia. También entiendo la necesidad y la juventud, porque también estuve en esos años. Yo vine acá a postular desde los 38 años. Y también entiendo cuando uno es joven y es impulsivo y sabe. Pero acá se tienen que hablar con sustento legal y con conocimiento.
2: Porque realmente Punta Hermosa no está para juegos.
1: Necesitamos hacer, sí, muchas cosas. Necesitan sus títulos. Un certificado de posesión no les va a dar nada. Aquí hay que levantar esta ordenanza, esta partida de función. Hay que anularla, anularse el primer día y empezar a trabajar sobre el encauzamiento de ese huaico. Más aún cuando la presidenta Keiko Fujimori ha dicho que necesitamos, ahora ya hay presupuesto de emergencia para el fenómeno del Niño. También, amigo Luchini, no se trata de colgarse de ningún partido. Yo también soy amigo de Porky y de mucha gente más, como usted lo sabe. Yo voy por un camino diferente, soy el único candidato en Lima, porque también sabemos cómo la gestión de estos 20 años han jugado y nos han robado con corazón. Con el corazón, hace mucho tiempo me robaron la candidatura. Por eso creo, y esta vez sí, estamos preparados y nos hemos preparado durante el tiempo porque queremos un camino diferente para Punta Hermosa y para Nueva Nama.
0: Muy bien, ahí está Richard Pereira para Punta Hermosa con el Huaco. Atención para marcar el Huaco en Punta Hermosa por lo mejor, un futuro diferente. Muchacho joven, empresario, tiene una muy buena posición económica que le va a permitir trabajar sin corrupción. ¿De acuerdo? Así que vamos ahora con Elvis Pomet. Atención, que está gordito. Y que, por supuesto, está en plena campaña del final para estas elecciones en Pachacamac.

0: En verdad, desde que conocí a la señora Rosita, le ha puesto un nombre muy especial a su olla común. Yo soy devoto del señor de Uruguay. Yo tengo en mi casita al señor de Uruguay y todos los días le digo a él que me dé salud, que me dé fuerza y lo más importante, sabiduría. Todos los días es muy importante agradecerle a él que nos dé un día más de vida.
1: Gracias, señores, por visitarnos a la asociación Señor de Uruguay.

0: por su pueblo. Primos, la verdad que yo no sé, pero en realidad yo admiro mucho a los candidatos que han hecho este trabajo a nivel de caminatas, ¿eh? Caminar, subir veredas, ver a la gente cómo camina, cómo sube cerritos, cómo sube escaleras, cómo baja, cómo corren. Realmente fregado, ¿eh? Yo no sé cómo han hecho, deben estar muy bien de físico, pero en realidad tremenda la labor y la tarea para los candidatos. Esperamos que les vaya bien, que gane el mejor, y en todo caso la población es la que decide al final. Por eso en la cola NOA vayan a votar ya decidiendo, vayan con su decisión tomada, ¿de acuerdo? 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Vamos ahora, primos, y por supuesto, a continuar con el doctor Fran Suárez, que en paz descanse y que dejó unos videos sensacionales.
1: Se sabe, por ejemplo, que el agua de coco, es muy alta en minerales. Es lógico que sea así, porque si usted ve la palma de coco, ¿verdad? El árbol de la palma de coco tiene unas raíces bien profundas que extraen minerales desde la tierra, ¿no? Eso sube y llega, pues obviamente, yo dibujando me muero de hambre, pero llega al fruto, que es el coco. El coco pues tiene un agua dentro y ese agua está llenita, muy repleta de minerales. Pero es interesante porque no solamente son los minerales comunes, sino que esto tiene inclusive lo que llaman las trazas de minerales. Hay un total de 78 minerales distintos. Estamos hablando de minerales que se usan en cantidades grandes, como decir magnesio, calcio y demás, hasta minerales que se utilizan en cantidades muy pequeñas, como decir oro o plata o inclusive minerales de muy poco, como molibdenum, que son minerales de muy pequeñas, minúsculas cantidades, pero que de hecho son beneficiosos al cuerpo. Es como decir, cuando usted busca el agua de mar, ¿verdad? El agua de mar es un agua que también contiene todos los minerales, ¿no? Pero el agua de coco tiene esa propiedad de que contiene todos los minerales, incluyendo todos los minerales traza. ¿Qué pasa? Una de las deficiencias más grandes que existe en el planeta Tierra es la deficiencia de minerales. Se sabe que para que el cuerpo humano funcione, pues el cuerpo humano utiliza muchas vitaminas que tiene necesidad de ellas. También utiliza muchas enzimas. Las enzimas son proteínas que tienen acciones sobre el cuerpo. Por ejemplo, una persona toma un poco de sol, el sol le da en la piel está el colesterol entonces se produce una enzima alrededor, que esa enzima cambia ese colesterol y lo produce vitamina D. La vitamina D es la que evita que los huesos se pierdan. O sea, que una persona que padece de osteoporosis, de pérdida de hueso, pues le conviene tomar un poquito el sol, ¿no? Porque el sol produce en el cuerpo unas enzimas, que esas enzimas producen vitamina D a partir del colesterol. O sea que todo ese proceso es así, pero quiero que observe una cosa. Nada de esto pasaría, ni estarían activas las vitaminas, ni estarían activas las enzimas, si no fuera por los minerales. Quiere decir que lo que activa tanto las vitaminas como las enzimas es los minerales. La deficiencia más grande que hay en el planeta es una deficiencia de minerales. Por lo tanto, una persona que quiera tomar minerales, una forma buena de adquirirlo es el agua de coco. El agua de coco en los países más pobres se utiliza para combatir las piedras en los riñones. Por ejemplo, si una persona tiene piedras en los riñones, usa agua de coco. El agua de coco tiende a romper esas piedras. Así que los minerales son muy necesarios porque todas las acciones enzimáticas de enzimas del cuerpo dependen de los minerales. No hay enzimas que puedan sobrevivir si no fuera por los minerales. Y los minerales, una de las formas más concentradas y naturales y absorbibles que existen es el agua de coco. Por supuesto, acá en Puerto Rico le gusta a la gente tomar agua de coco con whisky. Esa no se la recomiendo. Pero si es agua de coco natural, llenita de minerales, sí se la recomiendo y le va a ayudar inclusive a adelgazar y a mejorar la salud. Y esto se lo comento porque la verdad siempre triunfa.
0: Qué bueno, primo, qué bueno. Por si acaso, primo, le paso la voz que el doctor Fran Suárez falleció y que dejó videos y que hoy quien transporta, en todo caso difunde los videos, es su hijo. Así que cualquier rato vamos a pedir para poder conversar con él y ver de continuar con el legado del doctor Fran Suárez, ¿de acuerdo? Primo, vamos a continuar ahora y vamos a ver cómo es que tenemos unos videos muy buenos que son para ver y escuchar. La flecha que más le duele o duele sale de ti, ¿ok? Así que para que vean ustedes cómo es que de repente por ahí una palabra, un gesto o una acción podría provocar el dolor o la preocupación y la pena de una persona cercana.
2: El águila murió por una flecha hecha con sus propias plumas. Un águila volaba alto sobre las montañas, libre, majestuosa, intocable. Ningún animal podía alcanzarla, ningún cazador se acercaba lo suficiente. Durante años voló tranquila, segura de que nada en el mundo podía tocarla. Y cada vez que mudaba sus plumas, las dejaba caer sin pensarlo, sobre las rocas, sobre los árboles, sobre el camino. ¿Para qué cuidarlas? Le sobraban. Un cazador las fue recogiendo una por una durante meses, en silencio, sin que el águila lo notara, hasta que tuvo suficientes, y con ellas armó una flecha, perfecta, liviana, precisa. Un día el águila volaba como siempre, sintió un golpe en el pecho y comenzó a caer. Mientras caía, miró la flecha clavada en su cuerpo y reconoció las plumas, eran suyas, y entendió algo demasiado tarde. Lo que la derribó fue lo que ella misma había regalado sin cuidado, y ahí está la lección. Casi nunca te hiere un extraño, te hiere lo que tú mismo entregaste, el secreto que le contaste a quien no debías, la debilidad que mostraste a quien no te quería, la confianza que regalaste sin pensar, la información que dejaste caer como si no valiera nada. Alguien la recogió pluma por pluma, esperando el momento, y cuando llegó, usó lo tuyo en tu contra. Cuida tus plumas, no todo lo que te sobra se puede regalar, porque la flecha que más duele es la que está hecha con lo que tú diste.
0: Increíble, ¿no? Qué buen video y qué buen mensaje, primos. Así que mucho cuidado con lo que tienen y con lo que comparten, especialmente porque esto puede regresar a ti. Así que eso es bueno y es muy importante tomarlo en cuenta, ¿de acuerdo? Vamos ahora, primos, ¿qué les parece si tenemos otro video bonito para ustedes para compartir, ver y escuchar? El origen de la palabra cuarentena. ¿Qué es una cuarentena? ¿Por qué se dicta o se da la palabra cuarentena en una nación, en un lugar? O sea, ¿por qué se abre la palabra cuarentena en un lugar, en un sitio? Veamos y escuchemos.
2: ¿Sabías que la palabra cuarentena nació por una peste y que el número 40 no fue casualidad? En 1347, unos barcos llegaron a Europa desde el Mar Negro. Traían mercancía y algo más, la peste negra. En 5 años mató a un tercio de Europa. Nadie sabía qué la causaba, solo sabían que mataba. Pero en los puertos notaron algo. La enfermedad llegaba en los barcos. Y en 1377, la ciudad de Ragusa, hoy Dubrovnik, hizo algo que nadie había hecho. Todo barco que llegara debía esperar 30 días antes de desembarcar, anclado, aislado, sin tocar tierra. Lo llamaron Trentino. 30 días. Venecia copió la idea, pero subió el plazo a 40. 40 giorni. Y de ahí salió cuarentena. ¿Pero por qué 40 y no 30? No fue un cálculo médico. Fue un número que todos conocían de memoria. En la Biblia, el 40 aparece una y otra vez. Llovió 40 días durante el diluvio. Moisés estuvo 40 días en el monte antes de recibir la ley. Israel caminó 40 años en el desierto. Jesús ayunó 40 días antes de comenzar su ministerio y estuvo 40 días con sus discípulos después de resucitar. Mateo 4:2 dice, y después de haber ayunado 40 días y 40 noches, tuvo hambre. 40, el número del tiempo de espera. Los venecianos lo tomaron de ahí y 600 años después, cuando el mundo entero tuvo que encerrarse, seguíamos usando la palabra que nació en un puerto italiano con un número que salió de la Biblia.
0: Tenemos otro video y también justamente sobre una palabra, la palabra salario. ¿De dónde sale? ¿De dónde viene? ¿Ok? Para compartir con ustedes porque es bonito y especialmente porque estamos en una especie de obligación de transmitir responsabilidad social. ¿De acuerdo? Así que vamos a ver y escuchar.
2: ¿Sabías que la palabra salario viene de la sal y que hace 2000 años la sal era uno de los productos más valiosos del mundo? Hoy la sal es lo más barato de la cocina, pero durante siglos fue un verdadero tesoro. No había refrigeradores. La única forma de conservar la carne y el pescado era con sal. Sin sal, la comida se pudría en días. Con sal, duraba meses. Por eso la sal movía imperios enteros. Los romanos construyeron una de sus carreteras más importantes solo para transportarla. La llamaron Vía Salaria, el camino de la sal. Y a los soldados les daban un pago llamado salarium. Los historiadores todavía discuten si se les pagaba con sal o si era el dinero para comprarla. Pero la raíz es la misma, sal. Y de salarium salió salario. La Real Academia Española lo confirma. Salario viene del latín salarium, de sal. Y no es la única palabra. Ensalada viene de sal. Salsa viene de sal. Salchicha viene de sal. Hasta Jesús la usó. Cuando quiso describir a sus discípulos, Mateo 5, 13 dice, vosotros sois la sal de la tierra, porque en ese tiempo todos entendían eso, lo que conserva, lo que evita que todo se pudra, lo que le da sabor a lo que no tiene. Así que la próxima vez que cobres tu salario, recuerda que esa palabra nació de un puñado de sal, de algo que hace 2000 años valía una fortuna y hoy te venden por centavos.
0: Increíble, qué bonito mensaje, gracias Jimena, gracias también Lucho. Y por supuesto, primos, llegó la hora de despedirnos, deseando que los candidatos que ya están en la recta final, no porque se vayan a ir, sino porque sencillamente acaba la campaña, les vaya bien, que sepan aprovechar sus tiempos, sus lugares y que simplemente no metan la pata en las finales, ¿de acuerdo? Así que un saludo grande para ustedes y por supuesto nos vamos inmediatamente a despedir. Gracias en nombre de Jimena, gracias también en nombre de Lucho, gracias también en nombre del primo que se despide de ustedes. Y por supuesto no se olviden que hoy tenemos en un rato más a Vale Rueda con la entrevista, el programa de Rosa Torrejón en Radio del Sur. Luego tenemos a las 11 de la mañana está Richard Pereira, por si acaso para ustedes, como candidato para la alcaldía de Punta Hermosa. A las 12 del día tenemos Puro Perú con Carlitos Molina. Hoy también, por si acaso, 12 en punto de la tarde está nada menos que Manuel Pacheco, Salsa con Clase. Hoy también, por si acaso, a las 5 de la tarde, Lucho Lobatón y su caldo de gallina con El Osito Musical. Hoy también, por si acaso, tenemos nada menos que a las 9 de la noche, La Hora de Planchar. Y a las 10, La Noche Despierta. Chau, prima.

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4: 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Son las 10:03.

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2: 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Por un Lurín mejor, Rosa Torrejón. ¿Cómo estamos? Buenos días a todos ustedes, ¿eh? El día de hoy con un programa más de Hablando Fuerte y Claro. Los saludo muy especial a todos ustedes por parte de Rosa Torrejón. Por un Lurín mejor, Rosa Torrejón. Ay, ay, ay. Muy bien, el día de hoy ya estamos fecha 25 de septiembre. A un abrazo inmenso para toda mi linda gente del distrito de Lurín. Abrazo inmenso para todos ustedes. Aquí estamos con Hablando Fuerte y Claro. Y sobre todo, reitero los saludos por parte de Rosita Torrejón. Recuerde que este 4 de octubre, marcar las 2R de Renovación Popular. Así iniciamos nuestro programa y sobre todo con la musiquita que da aliento, da mucha energía positiva. ¡Arriba, Rosa Torrejón!

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El día de ayer nos visitó a Nicole Rospigliosi. La verdad, Nicole, que sobre todo una persona profesional, qué manera de desenvolverse. Es la persona que tiene Rosa Torrejón. Son las profesionales, son los profesionales que acompañan a Rosita Torrejón para salir adelante, sacar adelante nuestro Lurín querido. Ya lo saben, este domingo 4 de octubre, usted señora, usted amigo, usted jovencito, usted señorita que recién van a votar por primera vez, marque la 12R. Piensen en su seguridad, piensen en su salud, piensen sobre todo en el bienestar del distrito de Lurín. Más adelante ustedes van a dar, van a decir, Rosa era la persona que realmente quería Lurín y no me equivoqué, es lo que van a decir ustedes, ¿ok? Un abrazo para todos ustedes y decirles pues que este domingo 4 de octubre a marcar juntos las 2R de Renovación Popular por un Lurín mejor, Rosita Torrejón. Me emociono, Luchito Lobatoga. No, es que me emociono porque al ver todo lo que le escriben a Rosita, y todo es positivo, imagínate. De negativo no, pero negativo habrá 3, 4, pero el resto todos están con Rosa. Ya la ola celeste está en Lurín. Un saludo para toda la linda gente de Lurín cercado, la linda gente de Girón Grau, Girón Tarapacá, Girón More, Girón Castilla, Girón Bolívar, Girón San Román, toda la linda gente en el distrito de Lurín. Vamos con música, porque Rosita Torrejón siempre adelante.

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1: Queremos agradecer a la linda gente de Villa Alejandro, la verdad que con qué algarabía recibieron a nuestro líder Rafael López Aliaga, que junto con Rosita Torrejón estuvieron en esta linda zona de Villa Alejandro, en esta linda zona de Villa Alejandro, y sobre todo la gente cómo abrazaba a don Rafael López Aliaga y sobre todo también a Rosita Torrejón. Hay una madre que siempre también, ella le solicitó, le pedía el apoyo para los comedores populares y todo ello, y felicitarle porque es la, sobre todo una de las personas que ha visitado este lugar, ¿no? Otro candidato nunca lo ha hecho, Y escuchamos pues la palabra de esta señora y sobre todo también, bendiciones para la señora y sobre todo también agradecer a toda la linda gente de Villa Alejandro que ya están sobre todo con su banderita celeste, el cual identifica a Renovación Popular. Adelante, Jimenita, vamos a escuchar sobre todo la visita de don Rafael López Aliaga, que en Villa Alejandro.
2: Amigo López Aliaga, de verdad que es un gusto recibirte. Acá no ha llegado ni un candidato de Lima a ver nuestra necesidad. Te agradezco y te felicito que te preocupes por la gente que más necesita. Esta es la sómana destreza de ya, la Rosa sabe que ella es, que es la zona de extrema pobreza de Lurín. Lurín también tiene sistema pobreza, pero esperamos que tú llegues a la municipalidad, así como has ayudado a muchos pueblos de Lima. Sabe lo que estás haciendo. Nosotros tenemos la esperanza y confiamos y vamos a volver a votar por ti porque sabemos que vas a cumplir. Y cuando ganes, vuelve a este comedor. Mira el nombre. ¿Ya? Entonces, por favor, yo estoy atento al debate. Yo estoy escuchando todos los debates y el compromiso que estás haciendo. Ya de una mujer de años, mira cómo estoy luchando por el agua y desagüe, es la prioridad. Mira estas pistas y veredas. El día que hubo la lluvia, me inundé. ¿Qué hacía? Nunca las autoridades, como dije, promete y no se cumple. Hoy estás arriba, sé que vas a ganar. Rosa va a ganar Calurín, porque el domingo en esta caminata lo voy a Gracias por escucharme. Gracias.
3: Bueno, querida Gloria. Promoción, hermana, somos la edad. Y para esto, que es lo básico, es el agua, pues yo sí tengo un programa alternativo, hermana, que es el agua de emergencia. Ya, yo con plata privada, que no me dejan con plata del Estado, con plata privada voy y mendigo plata en Italia, en España, en Perú, para poner pozos privados y bombearle agua. Yo quiero regresar con Rosa acá para poner justamente un pozo más abajo, ¿no?

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4: Son las 11 en punto.
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0: Muy, pero muy buenos días, mi gente bonita de todo el sur del Perú. Muy buenos días, mi gente chévere de todo el mundo que nos escucha también a través de www.radiovozdelsur.com. Esperemos que hayan tenido una bonita mañana, que hayan dormido, que hayan descansado plácidamente. Arrancamos Ponle Play con DJ Buzzer por Radio del Sur 91.5. Hoy tenemos un invitado que viene a conversar sobre temas que tienen que ver directamente con la vida de los vecinos. Hablaremos de la familia, la urbanización municipal, la modernización de los servicios y también la situación de los trabajadores municipales. Nos acompaña esta mañana Richard Pereira. ¿Cómo estás? Muy buenos días. Es un gusto tenerte, como siempre, en los micrófonos de los 91.5. Bienvenido a Ponle Play. ¿Cómo estás, Richard? ¿Qué tal?
1: ¿Qué tal? Buenos días, Carlitos. Muy contento, contento. Ya viernes, se acerca el fin de semana.
0: Se acerca el gran día.
1: Último fin de semana de campaña. El próximo ya estamos votando. Estamos a tan solo 6 días del cierre de todo tipo de propuestas y campañas y a 9 días de ir a las urnas a emitir nuestro voto responsable, nuestro voto bien pensado, ya que estamos comprometiendo el destino de nuestros distritos para los próximos 4 años. Entonces, Carlitos, estamos Ponle Play, estamos felices, aunque el clima no nos ha acompañado mucho el día de hoy, está medio nublado, pero eso nos va a permitir seguir caminando todo nuestro distrito, todo el este, todo el oeste, y venimos, ya te voy a contar, tenemos nuevas novedades, me vengo de revisar el tradicional circo que estamos armando, un circo, es el circo, uno de los circos más grandes del país, que hemos traído en esta oportunidad, el Huaco Circo, que lo están instalando en la avenida Pampa Pacta, al frente de Villa Navarra, en Los Arcos, más conocido Los Arcos de Navarra.
0: Wow, ya está.
1: Así que el Huaco Circo se viene con muchas novedades. Ahí van a estar, está la ruleta de la muerte, que le dicen estas motos que pasan en la dentro de una ruleta a toda velocidad. Son gente especializada. Hay bastantes sorpresas. El equipo está animoso, está preparándolos para engreírlos como se debe a todos nuestros primos, primas de Punta Hermosa, nuestros vecinos. Así que los vamos a tener el día de mañana, que empieza la función a las 6 de la tarde hasta las 8 de la noche. Nosotros queremos, como siempre hemos difundido, compartir con la familia. Yo creo que en esta fiesta electoral lo que se quiere es disfrutarla, hacer llegar las propuestas, hacer acercarse al vecino, pero sobre todo el disfrutar con la familia. Por eso siempre en el recorrido de esta campaña hemos estado con los niños, con las mamás, con los padres, con la familia, porque para Richard Pereira lo primordial es que donde hay una familia constituida, bonita y alegre, definitivamente va a haber desarrollo y va a estar bueno para los hijos y para todos sus integrantes. Por eso, así que vamos a darle duro a este cierre. Es el día de mañana. Recuerden, todos mis vecinos, primos y primas de Punta Hermosa, hemos decidido hacerlo en la avenida Pampa Pacta, en Los Arcos, frente a Villa Navarra. Así que si eres de Santa Rosa, si eres de Loma, si eres de Oasis, Jerusalén, Pampa Pacta, sector 2, sector 4, que ayer he estado caminando duro por ahí, el sector 5, por la Plaza Toritos, hemos conversado con infinidad de personas, con muchos restaurantes que están ahí, tiendas de abarrotes, y hemos encontrado muchos vecinos que están muy contentos, que ya se viene el cambio en el distrito y el reconocimiento también de sus títulos que tanto, tanto pelean con un justo derecho. Vamos a apoyarlos y acompañarlos en esas en esta formalización que tanto anhelan. Richard Pereira va a estar contigo como abogado y especialista en la formalización. Vamos a acompañarte para que tu inversión que hiciste ahí en Pampa Pacta, en el sector 2, el sector 4, por la Plaza Toritos, se vea respaldado y estés tranquilo para que sepas que nunca te sacarán de ese sitio. Y más bien la municipalidad va a estar con la obligación de darte veredas, pistas, parques, seguridad, basura, y que nos pagues los impuestos que debe ser y los arbitrios. Pero eso sí, vas a estar tranquilo. Mi sueño, el sueño de Richard Pereira, es visitar en un año

0: Creador, y nos ponemos en una mesa de negociación. Yo creo que acá ha habido una confusión de títulos, esta irresponsabilidad de estos dos alcaldes que ya se van, no han esclarecido y han confundido al poblador. Entonces hay una sobreposición de títulos, tanto del Estado como de Cucuya, como de San Bartolo. Hay un arroz con mango que Richard Pereira y todo el equipo y ustedes lo vamos a solucionar de una vez por todas y ponerle punto final a esos tus títulos para que no sea caldo de cultivo de algunas corrientes extremistas que vienen, algunos candidatos que yo respeto todas las ideologías, pero no es necesario llegar. El Perú ha demostrado que, y al menos Punta Hermosa, que vota con el lapicero azul, nunca con el rojo. Así que no es bueno que estos dolores de las personas, estas inquietudes, estos anhelos que están frustrados por más de 3, 4, 8 años, 10 años, muchos vecinos que están, sea caldo de cultivo para algunas ideologías que de algunos candidatos o de algunos partidos, pero que no van con Punta Hermosa. Punta Hermosa es solidario, es responsable, quiere la formalización, te quiere a ti, vecino. Así hayas decidido hoy día ir a vivir a Punta Hermosa, nosotros vamos a darte la bienvenida y te vamos a dar las condiciones para que digas: no me equivoqué en decidir Punta Hermosa, vivo en Punta Hermosa y voy a tener una vida hermosa. Así que Richard Pereira te pide este 4 de octubre que vayas con tu familia a votar, no dejes de votar, porque se viene el camino diferente con Richard Pereira, con el Huaquito.
1: Así. Perfecto, Richard, qué bueno escucharte y por supuesto hacerle la extensiva la invitación, atención, a todos los vecinos de Punta Hermosa. Este sábado 26, desde las 6 de la tarde arranca la función, ojo, pero hay que venir un poco más temprano para que puedas hacer la colita, para que puedas...
0: Para que agarren las mejores sillas.
1: Un buen lugar, claro. Porque este circo es completamente gratis. Esto va a ser el sábado 26 y el domingo 27. Te juro que yo pensé que no iba a salvar una carpa tan enorme. Yo dije, de repente va a ser un circo en una losa que habías realizado tú. Pero estoy viendo ahí tremenda infraestructura. Y yo creo que es la primera vez que va a haber un circo, y sobre todo un circo completamente gratuito, donde podrá ir toda la familia de todo Punta Hermosa para compartir este bonito show, función gratuita para toda la familia, arte, alegría y unión para toda la familia, porque eso es lo que busca Richard Pereira con un camino diferente, no a la desunión, sino a unir más a toda la comunidad de Punta Hermosa y sobre todo a esas zonas altas, las zonas del este
0: sí son un poco altas, no estamos al nivel del mar, pero es un clima muy bonito, es un clima tranquilo, hay una vista impresionante al mar, vemos el mar desde Pampapacta. Estuve en la construcción de un segundo piso ahí en el sector 2 y nos tomamos unas fotos increíbles con muchos vecinos, así que es una zona privilegiada Punta Hermosa Este, y se tiene que volver hermosa como su distrito, como Punta Hermosa. Así que vecino, vecina, llega temprano para que cojas las mejores butacas. Solo el cine es completamente gratuito, es un cariño de todo el equipo de Richard Pereira que te quiere engreír. Así que adelántate, llegas a partir de las 5 de la tarde. También para que nos acompañes con la caravana que hemos, el equipo está que le pone play por todos lados. Yo la verdad no dejo de sorprenderme, tremendo equipo que nos acompaña, quiere hacer caravana, circo y no se cansa. Wow. Y eso es por la alegría y la emoción que se viene y está festejando ya el cambio en Punta Hermosa, porque se siente en las calles que la gente ya está saturada de la continuidad y de estos 20 años que han tenido en manos los dos alcaldes salientes, que bueno, no voy a hacer una evaluación, como digo, de juicio, pero que ya el vecino quiere otro camino para Punta Hermosa. Así que estamos ahí, estaremos juntos disfrutando con la familia y las personas, bueno, que no lleguen temprano y que pasemos el aforo por seguridad de las 600 personas, los vamos a recibir en la función del día domingo.
1: Perfecto, Richard, ya saben, y llegar temprano porque aparte de la función de circo vas a tener un vale completamente gratis de una porción de unos ricos picarones, una manzana caramelada y la infaltable canchita por cor. Me hablaste de la familia, que es un tema también muy importante, y cuando hablamos de familia en Punta Hermosa, Richard, cuéntame, ¿qué necesidades crees tú, consideras que deberían atenderse primero en la zona de Punta Hermosa, hablando necesariamente de las familias.
0: Mira, Carlitos, hemos estado toda la semana acá acompañándote, ya estoy casi sacando un cuarto acá.

0: En Radio del Sur, que me siento en casa, en el 91.5 FM, en Ponle Play, y hemos hablado toda la semana de muchas cosas para Punta Hermosa. Hemos hablado de la salud, hemos hablado de la educación para nuestros jóvenes, del deporte, de la seguridad que necesita el distrito, de la infraestructura y planificación de este tremendo distrito y estas extensiones inmensas de terreno, de la titulación que tanto le preocupa a la zona este y que va a tener finalmente un final bonito, un final feliz para que sus títulos se puedan inscribir en registros públicos, de la prevención del huaico, de la canalización de ese huaico, de lana y todo lo que merce a un distrito tan complejo como es Punta Hermosa. Pero no todo es infraestructura, es seguridad, es deporte, es educación, es prevención del huaico, sino que para Richard Pereira yo creo que lo principal es la familia. Yo creo que tenemos que dar un mensaje claro qué significa para Richard Pereira un vecino, que construye una familia. Tú puedes construir una casa, un ladrillo, lo puedes poner bonito, de colores, buen diseño, pero si no tienes un hogar adentro, solo tienes un casco con cemento, ¿no? Básico. Claro. Entonces necesitamos darle fuerza a la familia. Y la familia... Hay muchas vecinos, vecinas que están en una unión de hecho por muchos años y tienen varios hijos. Yo los invito a formalizar su relación. No hay nada como construir sobre cimentación y muchos vecinos dicen, no, bueno, dan por sentado la unión de hecho con sus parejas. Yo los invito, vamos a hacer matrimonios masivos en Punta Hermosa. Queremos que formalices con tu pareja. De hecho, como abogado, les aclaro que la ley prevé que cuando ya tú convives más de 2 años con una persona, tiene los mismos derechos como que fuera tu esposo o tu cónyuge. Entonces, qué mejor que darle la formalidad del caso y que ponerle el anillo, vestirse de blanco, ese sueño es siempre de la mujer. Y nosotros los varones, cuando somos jóvenes, a veces no le damos esa importancia. Para Richard Pereira sí es importante porque eso constituye un cimiento fundamental para tus hijos, el ejemplo que le quieres dar a tus hijos, a tus hijas. Tu hija, que si la estás viendo la ves niña, pero en algún momento se va a ser adolescente y mujer, y vas a querer también que le pongan el anillo, se case y formen una familia constituida. Por eso nosotros hemos pensado en el matrimonio masivo. Así que, primo, prima, como dicen aquí, no se me escapan. Si no hay presupuesto, igual Richard Pereira
1: Richard
0: te casa.
1: Richard los casa. Y esto es un mensaje suave, Luchito Lobatón. Luchito Lobatón me mira y me señala. No sé qué pasa, Luchito Lobatón, ¿no? Ya tengo padrino entonces para mi futura boda ya. De todas maneras, que va a ser en una de las bonitas iglesias que hay en Punta Hermosa, por supuesto. Y me estamos hablando entonces de matrimonios, claro, masivos, ¿verdad?
0: Por supuesto, hay que formalizar, hay que apoyar al vecino, no solo con infraestructura, sino con formalizar sus hogares. A veces la necesidad, el día a día, te hace pensar, oye, ¿qué comen mis hijos mañana, pasado, esta semana? Pero esa premura de tiempo y esa necesidad no te deja estacionarte en, oye, ¿cómo estoy construyendo mi familia? O sea, ¿estoy casado, no estoy casado? ¿Qué quiere? ¿Cuál es el anhelo de mi esposa? La veo dormir a mi costado todos los días, pero... No, y a las vecinas, ¿saben a qué me refiero? No hay como decir, ok, yo me llamo Juana y mi esposo es tal. Entonces, eso le da otro matiz al hogar, ¿no? Y hay más compromiso, hay más fuerza en el hogar. Entonces, eso es lo que quiere Richard Pereira, es constituir hogares puntahermosinos. Por eso también he visto, y en el recorrido de estas campañas, y cada vez se agudiza más, hay un dicho que siempre lo he escuchado: casado, casa quiere.
1: Así es.
0: ¿Lo han escuchado o no? Casado, casa quiere. Y ahí es donde ha salido un programa que te vengo a dar la primicia, porque seguramente después mis contendores, los otros candidatos siempre suelen coger mis propuestas, pero a veces no saben cómo hacerlo. Y nada, los felicito y es bueno recibir y acoger buenas propuestas. Igual la pongo abierta para todos. Pero la propuesta de Richard Pereira es crear una urbanización municipal, ampliación nueva generación. ¿Y por qué vemos la necesidad de hacer esta urbanización municipal ampliación nueva generación, porque hemos estudiado y vamos a sacar 700 lotes de 120 metros cuadrados que los vamos a asignar en dos fases. La primera fase va a ser el próximo año a partir de julio para las personas que van a ser calificadas, 350 familias. Por eso decía que vamos a promover el matrimonio masivo, porque van a ser entregadas a familias constituidas. Perfecto. ¿Y por qué la necesidad? Porque claro, si vemos que alguien puntahermosino necesita un lote de terreno o está viviendo alquilado o está viviendo lo que nos ha pasado dentro de la casa de sus padres, si le damos a Juan y después Juan se casa con María, van a tener dos lotes. Entonces, lo que queremos es que se vean beneficiados más personas. Cada pareja constituida y que evidentemente casada y que proyecte una familia, porque las personas cuando se casan y forman hogares van a querer tener hijos. Entonces, casado casa quiere, y la vas a tener en la gestión de Richard Pereira, en la urbanización ampliación nueva generación, donde te daré los lotes asignados, previa evaluación también de un asistente social, para que tengas agua, luz, gas, pistas, veredas y títulos inscritos. Con ese lotecito de 120 metros cuadrados vas a poder acceder a programas de vivienda como techo propio del Estado para poder construirte tu casita y pagar tu cuota mensual, que son muy bajas, de 400, 500 soles, y tener tu casa y salir de la casa del papá, que tanto están ahí aglomerados. Mucha gente, yo cuando visito y camino a Santa Cruz, sobre todo, y Nueva Generación, veo y encuentro pues 3-4 familias dentro de una casa y familias que están desarrollándose prácticamente en habitaciones. Y eso no es dable, porque ahí es donde se trunca, ahí es donde los conflictos de una familia que son propios de la familia salen, y sale pues la suegra, el suegro, opinan y generan un conflicto mayor. Casado casa quiere, y eso es lo que vamos a construir con el vecino, con esta urbanización municipal, ampliación nueva generación, que nos permiten, la gente dirá, ¿y dónde queda? ¿Dónde es? Es al costado de Nueva Generación, por eso es ampliación. No necesitan invadir, creo que en el pasado ha habido una invasión masiva, eso no es correcto, la municipalidad va a prever, y ustedes saben que esto no va gratis tampoco.
1: Claro.
0: Ellos van a tener que pagar los arbitrios durante toda la vida, porque también la municipalidad tiene que ir viendo cómo recauda y cómo acrece la recaudación tributaria. Yo prefiero tener ahí a vecinos que necesitan un lote y que son puntahermosinos a tener pues arañas y hormigas que no pagan impuestos.
1: Y sobre todo este gran proyecto que tienes, se hace también para evitar directamente el tráfico de terrenos, porque se le va a dar a familias nuevas, familias constituidas, y esa familia que busca esa oportunidad, que ahora en día es muy difícil conseguir un terreno, hoy en día es muy difícil conseguir una casita, y este plan de gobierno que tienes, de todas maneras, involucra, como siempre, al núcleo familiar, que la familia es el núcleo de la sociedad. Si tienes una buena familia, la educación viene de casa, la educación viene de padre, de madre, y siempre una familia bien constituida, pues se demuestra ¿dónde? En la sociedad, se demuestra en el trabajo.
0: En los valores, sobre todo. En cómo le enseñas al niño, a tu niña. Yo soy padre de familia, mi hijo ya cumple 30 años, y cuando nosotros vemos a nuestros hijos, vemos cómo crecen de forma acelerada, ¿no? De pronto tienen 6, después 10, después 15, 18, ya a los 20 y tanto, cuando tienen pareja, ya uno tiene que sacarle cita para ir a almorzar con ellos, y cada vez se vuelven más independientes. Entonces, disfruta a tus hijos, dale el tiempo, dale calidad, dale una casa, dale un hogar más que ladrillos. Y eso es por eso, en el transcurso de esta campaña, que ha sido muy bonita y muy alegre, hemos podido ir dejando cosas. Por ejemplo, en la inauguración de nuestro local en el 43, fue apoteósico, hicimos un súper evento, pero después de la inauguración quedó un nido para el 43, de nivelación, de clases de inglés, y todos nuestros vecinos han venido usando ese nido, y eso es lo que te dejan las campañas. Asimismo, en Emanuel nos organizamos con todos los vecinos y pudimos hacer un parque natural de 400 metros cuadrados, donde los niños tenían un terral, y ahora hacen picnic ahí, hay que cuidarlos. He visto que están ahora organizándose para hacer un mantenimiento del agua. A mis amigos de Emanuel, hay que conservar ese primer pulmón de la zona este, porque hay que darle verde, hay que darle oxígeno a nuestros niños. No es justo que estén jugando en tierra. ¿Cómo estarán esos pulmones? Después traen enfermedades. Igualmente, en Villa Navarra, te cuento, Carlos, hicimos con todos los vecinos la guacocancha de vóley. Ahí las señoras, las vecinas, les encanta el vóley. Tienen, aparte, son impresionantes cómo juegan. Y ahora, allá en Nueva Navarra, no tenemos luz y se le puso luz solar. De hecho, siempre paran jugando. Ahora recibo algunas llamadas de los esposos y me dice: Richard, hubieran hecho lo posible para que no tengan luz. Y yo les digo: pero ¿qué hay de malo que tengan luz? Claro. Lo que pasa es que la señora ya no viene a dormir, me dice. Ya. Está jugando toda la noche ahí.
1: Sí, eso es parte de, porque de todas maneras, la madre de familia sabemos que son las personas que no tienen vacaciones, trabajan 24/7, aparte de trabajar en casa.
0: Cuidando a los niños, que ese es ese es el trabajo más tedioso y es el trabajo no remunerado. Y de verdad que a veces no nos damos cuenta los papás, que tener un niño y crearlo y cuidarlo y estar al tanto, que no se queme, que no corte, que no ponga los deditos, digamos, en la electricidad, o sino que no coja un cuchillo. Están al 100% pendientes de los hijos, y es un trabajo pues que denota un montón de esfuerzo. Así que se pueden relajar ahora ellas en la guacocancha del vóley y con la luz, y trabajar y jugar toda la noche. Y eso también los niños lo aprovechan, porque ya no juegan en la tierra, sino en esta cancha de sintética que pudimos hacer en conjunto con todos los vecinos. Igualmente, en Nueva Generación llevamos, recordarás, la feria médica, y finalmente quedó una canchita de gras sintético para multiuso para todos nuestros niños. De verdad, esto me da mucha alegría, porque vamos dejando, el huaquito hace cosas, deja huella. No es lo mismo ir a hacer un evento como hablamos ayer, estar con sonrisas, tomarse la foto e irse y dejar lo mismo que encontró. En lo posible, esta campaña, como nosotros no somos políticos tradicionales, hacemos una campaña diferente. Una campaña diferente porque queremos un Punta Hermosa diferente.
1: Hablando de Punta Hermosa diferente, me hablaste también de una caravana, ¿verdad? Esa es la caravana que estás realizando. Es un punto muy importante también para que sepan los vecinos de Punta Hermosa y de repente se quieran unir a esta bonita caravana.
0: Por supuesto, vecino y vecina de Punta Hermosa, vamos a arrancar esa caravana el día sábado a las 5 de la tarde en nuestro local del kilómetro 43. Ahí nos vamos a reunir y de ahí hacemos la tradicional caravana. Son unas culebras impresionantes, en todas las campañas nos han acompañado. Gracias, vecinos, es un apoyo que lo valoro mucho en sus caras, en sus rostros. Veo cuánto anhelan ese cambio que ya pronto va a llegar, estamos a pocos días. Así que ven a disfrutar, acompáñanos el día sábado a las 5 de la tarde. Nos damos una vueltita, un corto tiempo, porque tampoco hay que aprovechar y el tiempo del vecino, lo disfrutamos y todo terminamos en el circo para reírnos un rato y estar en la función de 6 a 8. Así que los esperamos. Es bienvenido los carros, las cuatrimotos, los taxis, combis, camiones, todo es bienvenido. Así que vamos a disfrutarlo, porque es bueno salir también a ver a las calles y decir, bueno, es una muestra de que queremos un cambio, ¿no? Un cambio. Van a estar ahí el huaquito y ahí estaremos disfrutando de esta caravana que la queremos hacer con mucha armonía, felicidad. Así que date un tiempito el día sábado, acompáñanos a las 5 de la tarde en el kilómetro 43, ahí estamos arrancando. Y te esperamos y terminamos en el circo para hacer una tarde bonita en familia.
1: Una tarde, por supuesto, en familia, en el Huaco Circo, y por supuesto de acompañando también a la caravana, ya saben, todos los vecinos que se quieran unir de manera voluntaria. Y hablamos de manera voluntaria porque también estamos viendo casos de trabajadores municipales, que esto lo vamos a hablar después de corte comercial, pero te hago la pregunta. Hay casos de trabajadores municipales que están siendo prácticamente obligados, están siendo, no quiero decir una palabra de más, pero están siendo prácticamente presionados para que ellos puedan, no, tú sabes que el derecho de todo trabajador municipal es apoyar libremente a cualquier candidato, porque esto es un derecho del ser humano, un derecho de la sociedad. Sin embargo, estamos viendo que en la actual gestión municipal está habiendo atropellos a trabajadores municipales que les imponen apoyar solamente a una candidatura. Algo breve, porque volvemos con tu respuesta concreta después de la tanda comercial, por favor.
0: Sí, sí, es totalmente lamentable que vemos esto y es una práctica de siempre, que los están obligando muchas veces a ir a apoyar a un candidato porque es teniente alcalde o tiene, no, vecino, vecina de Punta Hermosa. Tranquilos, lo que sí es seguro es que el día 4 tenemos nuevo alcalde.
1: Así es.
0: Richard, esa es una realidad.
1: Vamos a una tanda comercial y venimos para desplayarnos con ese tema un poquito más. También vamos a hablar de la actualización también y la modernización de todo el sistema vial que tienes. Tienes un bonito plan para los amigos de la mototaxi, principalmente. Pero con este temita y el tema de los trabajadores municipales, volvemos después de la tanda comercial. Luchito Lobatón, hoy nos acompaña Richard Pereira. Él va por un camino diferente. Atención, Punta Hermosa, el Huaquito es el camino diferente que necesita el distrito bonito, el distrito ecológico de Punta Hermosa. Una tanda comercial y volvemos.
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1: El alcalde que Punta Hermosa necesita, el alcalde que Punta Hermosa está buscando, él es Richard Pereira y viene por un camino diferente. Él viene con el logo de Huaquito rojo y blanco. Acuérdate, vecino, vecina, es muy importante también que tú por tu parte puedas hacer las investigaciones, cómo votar perfectamente. Nosotros también el día lunes vamos a dar algunas pautas, cómo marcar y para que tu voto no sea anulado, para que tu voto tenga completamente validez y sobre todo puedas participar en esta fiesta electoral. Richard nos acompaña hoy día, Richard Pereira, el ex candidato por Punta Hermosa. Richard, hablando de la modernización del tema vial, estrictamente de las motos, motos que circulan en Punta Hermosa, la modernización, cuéntame, ¿debería estar acompañada también de capacitación, ordenamiento y seguridad vial?
0: Totalmente, me refiero a todos nuestros vecinos transportistas de los sindicatos de las mototaxis. Punta Hermosa tiene dos ejes que son claros para su desarrollo. Uno es el turismo y el otro es la parte industrial. Entonces, si somos un distrito por excelencia, que vamos a robarle el protagonismo poco a poco a Miraflores, tenemos que estar acorde a lo que tenemos. Entonces, en nuestra gestión, en mi gestión, hemos previsto la modernización de esas mototaxis. Si tú ves una mototaxi ahora en Punta Hermosa, es una mototaxi como la que hay, con todo el respeto que se merece, las que están en Puente Piedra, en Vía María, en otros distritos que no son turísticos.
1: Las comerciales.
0: Las comerciales. Y peor aún, con el óxido de la playa y la cercanía de la playa, están que se caen, están oxidadas, son peligrosas. E increíblemente están valorizadas en más o menos $1,500, $5,000 más o menos. Entonces yo digo, y estábamos pensando con el equipo, ¿por qué mantener esa unidad en el distrito y no darle la posibilidad al trabajador, al transportista, de acceder a una moto moderna, acorde, que va a mejorar, como por ejemplo la foto que te traje?
1: Estamos viendo ahí la gente que nos está escuchando a través de los 91.5. También estamos saliendo a través del Facebook. Atención, búscanos como Radio del Sur. Estamos viendo, de todas maneras, un transporte, sobre todo autosostenible y ecológico, que es lo importante.
0: Exactamente. Entonces, Punta Hermosa es turístico, vamos a agarrar bastante turismo. Entonces, imagínate que nuestros mototaxistas no tengan las motos tradicionales, sino les implementemos estas motos que son ecológicas, que son eléctricas, que no van a gastar gasolina, que es un patrimonio porque se van a valorizar, no se va a devalorizar como la que tienes, e incluso nosotros te recibiríamos tu moto como parte de pago de esta, y estas fluctúan más o menos en $3,000, porque hay que hacer una importación de China. Ahora tú sabes que China es una potencia y se traen 250 motos. Entonces, ¿qué sucede? Ahí generas toda una oportunidad, y claro, te lo hablo como empresario. Eso es lo que le falta al Perú, mentalidad empresarial en los municipios. Podemos generar la caja municipal de Punta Hermosa y empezar a financiar estas unidades sin ningún problema, y lo que tú te vas a ahorrar en la gasolina lo vas a pagar en unas cuotas de 300, 400 soles durante 24 meses, y vas a poder pagar la diferencia. Das tu moto como parte de pago, $1,500, y los otros $1,500, $5,000 los financias en 24 meses. Realmente está al alcance de tu bolsillo, pero ¿qué vas a tener? Vas a tener una unidad más moderna, ecológica, y que vas a poder dar un servicio mejor al turista, y el turista, cuando te pague tu carrera, se va a sentir cómodo y se va a sentir grato, y me imagino que incluso las propinas van a ser mayores.
1: De todas maneras,
0: ¿qué sucede? Esto no es novedoso. Para muchos vecinos que han estado en otros sitios, esto, por ejemplo, se implementó muy bien en San Blas, en una isla en San Blas, colombiana, y que es como Punta Hermosa, es turística. Entonces, cuando tú llegas, encuentras las mototaxis en este estilo, y son muchas las que hay. Entonces tú vas, la tomas, pones tu maleta, pones tus cosas, te movilizas en la playa y funcionan. Entonces, si funcionan en San Blas, Colombia, ¿por qué no van a funcionar en Punta Hermosa, en Lima?
1: Inclusive esta movilidad es no solamente es para hacerte una carrera de punto a punto, sino pueden ser un tema turístico muy importante en la zona, porque esta moto puede acercarte no solamente un punto, sino puede hacerte una guía turista en los diferentes puntos de Punta Hermosa, en restaurantes, en las playas, las diferentes playas. Esto es muy bonito.
0: Y como vamos a albergar cada vez más turismo, también pueden juntarse algunos vecinos, hacer su empresa, su emprendimiento, y darlas en alquiler por horas. Entonces se generan otras fuentes de ingreso. Acuérdense, no venimos a administrar el pasado, venimos a diseñar el futuro. Y Punta Hermosa es el futuro. Así que estamos 2026, ya olvidémonos, muchos vecinos que seguramente me están escuchando y me dicen, no, es imposible, no se va a poder. Créeme, vecino y vecina, que sí se puede. Cuando uno se une, se ve y piensa, y es algo autosostenible y tiene viada, se puede. Entonces, qué mejor tener a nosotros en nuestro distrito el parque automotor de mototaxis más moderno del Perú, porque Punta Hermosa se lo merece. No todos los distritos tienen el afluente turístico que va a tener Punta Hermosa. Entonces, veamos, hagámoslos y hagámoslo posible. En el verano nosotros recibimos miles de turistas, y gente, turistas internos, como que vienen de, incluso de otros distritos, como también extranjeros. Entonces, vamos dándole un paso, vamos dándole velocidad, vamos a darle energía, modernidad al distrito, y sobre todo te va a dar posibilidades que tengas mejores ingresos, que tengas una calidad de vida mucho más digna y que no estés tanto en la presión que hoy en día vivimos de el paradero, temulto.
1: Del trabajo informal,
0: muchas veces. Dentro de un trabajo informal. Porque cuando te formalizas, ya no puedes ser chantajeado, ¿no? Y aprovechando eso, porque el tiempo es corto, de hecho, nuestra gestión, mi gestión, la gestión de Richard Pereira va a ser absolutamente cero corrupción. No vamos donde vamos a tener un teléfono rojo donde tú vas a llamar de forma anónima. Quien te pida un sol o quiera ejercer alguna coacción, para ya sea para una licencia, para un beneficio, lo que fuera, nosotros vamos a trabajar de la mano con la fiscalía, porque el funcionario tiene que ser un funcionario honesto y al servicio. No sé por qué acá se dice, ese candidato puede ser honesto, como que fuera un galardón. No, señores, estamos mal acostumbrados. Lo normal es que todos seamos honestos. Lo anormal es el que tiene malas costumbres. Así que es. En la gestión de Richard Pereira, todos los funcionarios tienen que ser normales, o sea, honestos. Y el anormal,
1: a la calle.
0: A la calle.
1: Nada no más, se le quiere. Simple y sencillo. Entonces estamos viendo tantas propuestas. Entonces, los amigos de la motos, la asociación actuales de motos que quieran también acompañarse en la caravana el día sábado, están completamente invitados. No se dejen coaccionar por temas municipales actuales.
0: O así por es, negociaciones con sus dirigentes. Muchas veces es. El político tradicional sabe que a veces se amarra con el dirigente, el presidente del sindicato, de las motos, y los obliga y dicen, no, tenemos que salir con él y él es nuestro candidato.
1: Imagínate,
0: Nadie te va a ver. El día que tú vas a votar, vas a votar con conciencia, es secreto y punto. Entonces ten la libertad de hacer tu voto consciente, escucha las propuestas, ve los currículos, ve de dónde vienen las personas, ve quién paga las campañas y toma una buena decisión. Igualmente, no quiero dejar esta propuesta de la familia, la organización municipal es importantísimo, pero también es importante tener un cementerio municipal. Nosotros solo tenemos el cementerio que acá de Lurín, tenemos grandes extensiones de terreno como para hacer un cementerio en la zona este, así que lo vamos a tener con su velatorio para que cuando ya nos toque partir o toque partir a un ser querido, tengamos y no estemos preocupados dónde los enterramos o dónde hacemos el velatorio municipal, dónde los velamos, como corresponde. Entonces Richard Pereira y todo su equipo quiere pensar en la familia, quiere pensar porque es parte de la vida, todos al final nos vamos a ir. Y quiere que tengamos un sitio digno, que no sea caro, sino que esté municipalmente subsidiado, porque hoy en día el negocio de los cementerios es impresionante. No creo que sale muy caro morirse hoy en día. Entonces no vas a tener ese problema como Punta Hermosino. Vamos a dar un tratamiento para que puedas que tus seres queridos puedan descansar en paz y sobre todo cerca, para que los puedas ir a visitar y puedas velarlos en su momento que les toque partir o adelantar
1: de todas maneras. Entonces, en ese cementerio municipal ya está asegurado, entonces Richard, ahí vamos a descansar de todas maneras todos los vecinos, y por supuesto esta es la invitación que se hace para, mira, amigo mototaxista, te doy una idea genial, te regularizas, te compras tu moto nueva, te casas, te formas una familia, tienes ya una urbanización, la nueva generación, ampliación, vas a tener una oportunidad de vida, una oportunidad de trabajo que te lo trae Richard Pereira con un camino diferente, y de acá 4 o 5 años tu vida va a cambiar completamente, vas a ser independiente, vas a ser formal, vas a tener un terrenito
0: y una familia contenta, y vamos a traer el distrito para traer inversión y que las personas que decidan invertir en nuestro distrito, ya sea restaurantes, hoteles o lo que fuera, vean un amigo en la municipalidad y no un enemigo o alguien que le está esperando una coima. Vamos a ser súper abiertos, también les vamos a pedir a los empresarios que inviertan en el distrito, que contraten a nuestra gente, para eso la vamos a preparar, porque queremos algo diferente. Empecemos, vamos a ser el mejor distrito de Lima y por qué no decirlo del Perú, y vamos a dar un ejemplo para que a esos políticos tradicionales decirle esto no se hace así, pero hablando con resultados como Richard siempre lo hace. Richard es hechos y no palabras, y siempre cumple.
1: Así es. Hoy nos acompañó nuestro amigo Richard Pereira. Yo sé que hoy tienes una agenda muy recargada, Richard. Has venido desde muy temprano para hacer las coordinaciones del caso. Sin embargo, tienes que seguir con tu agenda, con las diligencias que tienes que hacer. Muy, muy amable tu presencia, muy gentil siempre las palabras que nos dices, sobre todo para los vecinos de Punta Hermosa. Hoy nos acompañó en esta primera parte de Ponle Play con DJ Master, candidato para Punta Hermosa, Richard Pereira, con el partido Un Camino Diferente. ¿Quieres dar algunas últimas palabras de repente?
0: Sí, tengan un lindo fin de semana, disfruten a la familia, los esperamos en el circo y en la caravana. No te la pierdas porque vamos a hacer muchas cosas bonitas y sobre todo estar juntos. Esto se acaba, a mí me encantan las campañas porque disfruto con los vecinos el día a día, pero vamos a ponerle un camino diferente a Punta Hermosa. No te olvides que en la célula de votación no aparece mi nombre, no aparece mi cara, solo aparece el nombre del partido, Un Camino Diferente, y tienes que marcar para el distrito El Huaquito, para Lima y para la región. Tienes el que sea de tu preferencia, pero para Punta Hermosa marca El Huaquito, que es rojo y blanco.
1: Así es, estamos viendo ya y estamos escuchando a través de los 91.5. Como siempre, Richard, te esperamos el día lunes, de todas maneras.
0: El lunes, el martes, el miércoles y el jueves.
1: Así es, para poder pues darle más información a los vecinos. Hablamos de esperanza, hablamos de trabajo, hablamos de familia, hablamos de salud y todos los temas importantes que conllevan pues en la sociedad, porque la sociedad, el núcleo es la familia, y si la familia está mal, la sociedad no puede avanzar.
0: Y es un distrito triste y no queremos un distrito triste, queremos un distrito solidario, alegre, compacto, sin resentimientos y un distrito para todos.
1: Así es, nos acompañó Richard Pereira esta mañana. Nosotros seguimos con más en Ponle Play con DJ Master y vamos con un temita musical. Primero vamos con la cortina de Richard Pereira, por favor, para que la gente sepa qué marcar este domingo 4, y de ahí viene Diego Torres con una cancioncita muy especial que hemos preparado, Color Esperanza. Súbele volumen.

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Ya estamos nuevamente en tu programa Ponle Play con DJ Master. Le hacemos extensiva la invitación para los amigos de Punta Hermosa, todas las zonas de Punta Hermosa, zona balneario, zona este, Santa Cruz, la gente de nueva generación. Oiga, caballero, este sábado y este domingo 27 desde las 6 de la tarde en la avenida Pampapacta, al costado del arco, así es, frente a la entrada de Villa Navarra, va pues realizarse este Huaco Circo, gracias a nuestro amigo Richard Pereira. ¡Ay, ay, ay! Más educación, más salud, más seguridad, más oportunidades. Este sábado y domingo 27 están invitados desde muy temprano, desde las 5 de la tarde, 4 de la tarde, inicia primero la gran caravana. Atención a los amigos de las diferentes asociaciones de transportes, a los vecinos de pie también que quieran acompañar, que quieran unirse a esta fiesta electoral, a esta bonita caravana. La caravana de la alegría que está realizando nuestro amigo Richard Pereira, el Vapo Punta Hermosa, con el símbolo el Huaco. La única caravana con colágeno y con Teo Energy. Así que también vamos a estar repartiendo Teo Energy por si de repente no te gusta caminar mucho. Te metes tu Teo Energy y te vas a ir, pero de... te tomas de costado. Vas a ir caminando de costado. Ahí está, primo. Mira, toda la gente está que te ve acá en el sur. Salúdame. Salúdame a la cámara. Ya sabes, la invitación ya está hecha. Y sobre todo que vas a ir a ver el bonito Huaco Circo. Y por supuesto, vas a poder también obtener un vale de consumo gratuito de porción de picarones. Una manzana caramelada. Qué rico es comer tu manzanita caramelada. Y la infaltable canchita pop. Core. La invitación ya está hecha para este sábado y este domingo. Se viene el gran Huaco Circo. Nos vamos con una musiquita más, con una cancioncita que tiene preparada. ¿Qué nos has preparado hoy día, Luchito Lobatón? No me cambies de nombre, Luchito, porque se molesta. Ya sabes, vecino de Punta Hermosa, vecino del sur, este domingo 4, todos a emitir su voto. El voto es secreto. Nadie puede presionarte por quién votar, a quién apoyar. Amigo trabajador municipal, reclama tu derecho. El voto es completamente secreto. Por Punta Hermosa, libre sobre todo,

0: Preguntas y respuestas de acá, de nuestros amigos del sur de Lima. Luchito, te lo dejo de tarea esa pregunta que acaba de decir el Primo Coco, por favor. Vamos a una tanda comercial y volvemos con más amigos, amigas de Radio del Sur. Esto fue Ponle Play con DJ Master. No se olviden, este domingo 4, todos en Punta Hermosa a marcar el huaquito. 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
1: Son las 12 en punto.
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La gente está nostálgica, la gente está con esa emoción de repente de un amor de pasado. ¿Cómo están en casita? Muy, pero muy buenas tardes. De repente esta canción te hizo acordar algún momento de tu vida donde te dejaron, de repente te dijeron, ya vengo, voy a comprar pala de melcochita. Se fueron con otro sujeto, otro de repente que supo llenar ese vacío. No, otro DJ, otro animador, también pues otro locutor, otro compositor, otro músico, y no queremos acá decir no.

0: La música que tan bonito suena y suena tan bien a través de los 91.5. También ya estamos saliendo a través del TikTok, atención, y a través del YouTube por la plataforma digital. Búscanos como Radio del Sur 91.5. Nuestro programador todavía sigue en Ponle Play. Yo quiero hacer un llamado al señor Luchito Lobatón. Ahí está. ¿Te das cuenta, Lucho? Yo la desconecté, yo lo moví, yo lo malogré, es mi culpa, y como ser humano responsable yo debo aceptar mi responsabilidad de la parte de la ineficiencia que tenemos aquí. No te preocupes, Lucho, yo voy a dar la cara por tu error, porque es parte de este equipo. Yo sé que yo soy la cabeza, aunque otros tienen más cabeza que yo, pero yo soy responsable de esta hora y asumo toda mi total responsabilidad. Les pido disculpas a la gente que nos está viendo en las diferentes partes de todo el Perú a través de www.radiovozdelsur.com. Te doy 5 minutos más, Luchito Lobatón, para que pueda resolver este pequeño percance, este problema pequeño, este problema técnico. Lucho Lobatón ya no sabe qué tecla apretar, ya no sabe dónde poner mi cámara, ya lo está haciendo perfecto. Mira, Lucho Lobatón, yo quiero aprovechar y quiero saludar a mis amigos de Pachacama, al señor Elvis Pom. Atención, Richard, estamos esperando, por favor. Oye, suave con la mermelada, ¿te das cuenta? Ah, eso sí te das cuenta. Ah, ya ves, como no te han dado la tuya, entonces estás al top. Luchito Lobatón en la parte técnica. Yo quiero saludar a Elvis Pomezcano en Pachacama. Atención, un vecino como tú, un amigo del pueblo. Y por supuesto, Elvis Pomezcano va con el corazón de Somos Perú en Pachacama. Es muy importante que todos nuestros amigos del sur de Lima sepan que marcar este domingo 4. Estamos a 9 días aproximadamente de lo que será esta fiesta electoral. Y desde acá quiero darle un mensaje a todos nuestros vecinos. Recuerda que el voto es secreto. Recuerda que si eres parte de secretario, si eres de repente miembro de mesa, presidente, así seas suplente, tú debes de asumir tu responsabilidad. ¿Por qué? Porque esto conlleva a que estas elecciones se den de una manera limpia, de una manera sin presión, y sobre todo también es un trabajo muy importante que vienen a realizar los personeros de cada partido. Esperemos que los personeros hagan un buen trabajo, que luchen voto a voto, eso es lo importante. Y a todos sus amigos que son golondrinos, que vienes a votar a un distrito que no estás viviendo, te recuerdo que estás cometiendo un delito, y ese delito de repente te va a llegar una notificación donde la RENIEC te cite, y ya ahí estás haciendo un gasto de abogados, haciendo una pérdida de tiempo, y nadie quiere estar en esa situación engorrosa. Así que les pedimos, por favor, si eres golondrino, te pedimos que ahora sí que evites ir a votar, que pues de repente pagues tu multa, porque después vas a tener muchos problemas legales. 12 del mediodía con 13 minutos. De esta manera arrancamos esta edición de viernes en Puro Perú por Radio del Sur 91.5. La gripe llegó a Chepén.
1: Gente del norte, vamos, paisana.
0: Con los hermanos, el dúo Barahona. Nos vamos al norte. ¿Dónde está el King Kong? ¿Dónde está el King Kong? Se vienen los turrones en octubre. ¡Ay, ay, ay!

Señoras y señores, con ustedes en el cajón, Juan Carlos Fuentes. Dice así: ¡vamos, Juan Carlos! Voltea eso, eso. Toma, toma, dale, dale. Toma, que toma, toma. Así es, así es.

0: piernas. Eso es.
1: 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Buen provecho, que un almuerzo.

Hoy estamos 25 de septiembre y por supuesto vamos con la efemérides del día. Hoy día, un 25 de septiembre del año 2005, ocurrió un terremoto en el norte del Perú, uno de los hechos registrados en la efemérides nacionales de esta fecha. También se recuerda el fallecimiento del mariscal Andrés de Santa Cruz. Así es un poco de la historia del Perú, que tiene muchas páginas y algunas nos llevan con orgullo, otras nos dejan enseñanzas, y así como recordamos a nuestra historia, también mantenemos viva nuestra identidad a través de la música. Por eso que tenemos este programa todos los días, de lunes a domingos, de lunes a viernes, a partir de las 12 del mediodía hasta las 2 de la tarde, y los fines de semana en una edición especial desde el mediodía hasta las 3 de la tarde. Este programa se llama Puro Perú, donde te presentamos lo mejor de la identidad de nuestra música criolla, nuestra música peruana, y como siempre activamos ya nuestro número de WhatsApp, es el siguiente: comunícate con nosotros, manda tus saluditos, pídeme tu canción preferida al 967-461-664, 967-461-664, número de cabina para que te puedas comunicar directamente con todos nosotros. Luchito Lobatón, ¿qué estás viendo? Te pillé, Luchito, estas páginas no puedes estar viendo acá, por eso que viene virus, por eso que te queda que el celular se para apagando. Luchito, estás entrando al Tinder, está que entra... Ese enlace que te mandé, no, yo te mandé otro enlace, Luchito, te has confundido de repente, salió... De todas maneras, 12:23 minutos, yo me quedo contigo hasta las 2 de la tarde, disfrutando esta bonita programación de hoy, viernes, preámbulos del fin de semana. Estamos ya arrancando la estación de la primavera. Purita Jarana, aquí en Radio del Sur 91.5, y no me digas nada.

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1: Son las 12:30.
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Siendo las 12 con 37 minutos, estamos en vivo y en directo a través de los micrófonos de los 91.5 de tu Radio del Sur. Hoy, viernes, como todos los viernes, estamos allá disfrutando de una bonita programación de Puro Perú. Pero ahora toca presentar esta secuencia que viene dando de qué hablar, donde tendremos a conocer a muchos artistas, autores e intérpretes de la canción criolla. Esta secuencia, este segmento, lo hemos titulado Leyendas de la Música Criolla. Y cuando hablamos de música criolla, hablamos de tradición, por supuesto, de barrio, de familia, de guitarra y cajón, y de esas jaranas que han pasado de generación en generación. Y nuestro invitado para el día de hoy ha vivido todo eso y mucho más. Estamos hablando de Marco Romero, cantante, compositor, comunicador y conductor de televisión. Un artista que ha dedicado más de 2 décadas a nuestra música peruana. Por supuesto, Marco Romero creció en un ambiente donde la música criolla estaba presente. En su juventud pasó por el rock, pero posteriormente encontró en el criollismo el camino que marcaría su carrera. A los 19 años, él comenzó a acercarse más profesionalmente a este género y lo formó parte de la quinta generación. Ahí es un descabellado, es cierto, es un descabellado. A él no le puedes tomar ni el pelo de tonto ni nada por el estilo. Hay dos nombres que fundamentalmente en esta historia marcaron: Mario Cabañaro y Oscar Avilés. Maestro que tuvieron la influencia decisiva en su formación. Invitado especial de hoy en Leyendas de la Música Criolla, el gran Marco Romero, que le damos la bienvenida virtualmente a Puro Perú y la alegría, por supuesto, de poder compartir esos éxitos que nos trae el gran Marquito Romero. Él es de la sangre nueva también, pero por supuesto ya considerado una leyenda de la música criolla. Este es Puro Perú, Mechita y Gloria.

Estamos presentando el especial Leyendas en la Música Criolla. Hoy Marquito Romero, por supuesto. Y si retrocedemos el tiempo hasta esos primeros años, el momento, por supuesto, que él inició su carrera desde muy joven, ¿no? Pasó primero por el género del rock. Sin embargo, por influencias, ¿no? Y por cosas de la vida, él decidió, pues, seguir el rumbo de la música criolla. Y no solamente es un gran compositor, es un buen cantante, sino también escaló hasta llegar al mundo de la animación y la conducción de grandes programas, como el programa que había en el Canal 7 con la gran Bartola. Y después él ya inició su carrera, ¿no? Él solo ya marcó, por supuesto, una gran época. Es de la sangre nueva en la música criolla, pero por supuesto aquí le damos el lugar que se merece, porque él ya está siendo leyenda y él, gracias a Dios, todavía sigue con nosotros, todavía sigue disfrutando y todavía nos hace bailar con sus grandes presentaciones, no solamente acá en el Perú, sino a través del mundo internacional. Así es, también tuvo una bonita relación con el gran Oscar Avilés, quien fue su maestro y mentor. Te estamos presentando lo mejor de la música peruana, la música criolla, Leyendas de la Música Criolla con Marquito Romero. Turno ahora para escuchar Mueve tu cucú y mi comadre Cocoliche. Llegó el bitute, llegó el almuerzo. Sácame 4 tenedores, por favor. Por favor. Me quedo contigo disfrutando buena música desde los micrófonos de los 91.5. Corre que te chapo, corre que te chapo. 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

12:50 y así llegamos a la parte final de este especial que hemos dedicado al gran Marquito Romero del Perú, una voz que ha sabido llevar la música peruana a nuevas generaciones. Así es, manteniendo viva esa esencia criolla que nos identifica. Y para cerrar, como tiene que ser, con broche de oro, esta jarana, esta secuencia. Salud con cristal. ¡Oy, suave! ¡Oy, suave! ¡Oy, suave! Ya me dieron mi brevelada. Ya arregló. Ya cobró Jimenita. Ya me pasó la mía. Ya. Nos vamos ahora con la jarana de Colón y carreta. Aquí es el tono. Porque cuando suena nuestra música peruana, nuestra jarana, no hay mejor manera que terminar este encuentro, por supuesto, aquí en Puro Perú, de esta primera hora que hemos presentado en Radio del Sur 91.5, en las leyendas de la música criolla, invitado especial, hoy viernes 25, confírmame, Luchito, por favor, ok, viernes 25, hasta la medianoche nomás, viernes 25 del mes de septiembre. Marquito Romero nos presenta la jarana de Colón y carretas. Aquí es el tono. Para la gente que está de onomástico, está de cumpleaños, que pase un bonito, un excelente viernes. Las tres primeras son de Luchito Lobatón, con harta mayonesa. Más nada.

su estilo sin igual, por su gracia y su salero, Trujillo la coronó a Verónica Barbero como reina de la señor. Elegante y pinturera, con lo nuestro a flor de piel, Verónica Marinera.

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0: en puro Perú. Por supuesto, la hora con estas guitarras bien afinadas, con el cajón listo y el corazón bien peruano, porque esto es viernes, hoy estamos viernes y estamos presentándote el programa que ya está dando que hablar, este programa que vamos conduciendo aproximadamente ya 3 mesecitos que hemos ingresado a Radio del Sur, y por supuesto nosotros muy contentos de poder acompañarles, muy contentos de estar con ustedes, ¿no? Porque ¿Qué te voy a decir? Ya, lunes 6 de la mañana, de lunes a viernes 10 de la mañana. Ahorita voy a sacar mi papel, ya. Pásame el papel, Lucho, por favor, ¿no? Y un saludo para la gente bonita de Pachacama, para el rey de los cuyes en Pachacama. Estamos hablando nada menos y nada más que el doctor de doctores, el doctor Elvis Pomezcano. Él va por Pachacama, por un distrito mejor, porque el cambio ya se tiene que dar. No podemos perder 4 años más con esta, pues, esta gestión que realmente fue debut y despedida. Esta gestión de Pachacama, que realmente, Capachún le dice, ¿por qué le dice Capachún, primo Coco? Haz la tarea, por favor, mañana me averiguo por qué le dice Capachún. De todas maneras, no podemos seguir perdiendo tiempo con gente improvisada, con gente que solamente quiere llegar al sillón municipal para pagar algunos favores de quienes le financiaron la campaña, ¿no? Nuestro amigo Elvis Pomezcano viene trabajando no solamente por la ciudad de Pachacama, sino también ha sido regidor de la Municipalidad de Lima y ha hecho buenos cambios por toda la gente del sur de todo Lima, ahora que se está manejando la mancomunidad de todos los distritos. Esperemos pues que los alcaldes ya no se estén peleando también por temas limítrofes, sino todos que trabajen para la comunidad, para esta sociedad que realmente estamos viviendo en una zona roja, en una zona que ya no se puede a veces ni salir de casa, a veces uno puede ni sacar el celular en el micro porque ya te están viendo el amigo del ajeno cómo robarte, cómo ganarte, y esto pues, esto tiene que parar. 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Estamos ya viendo, para la gente que nos sigue a través del TikTok, para la gente que está a través de la plataforma de YouTube. Vamos a recorrer, a recordar, y por supuesto los mejores valses, festejos, marineras, polcas y esas canciones que quizá escuchando, ¿no?, te llevan a un pasado muy bonito. De repente a recordar cuando los domingos se reunían toda la familia a almorzar en una mesa gigante, donde no existían los celulares, no existían las redes sociales, ¿no? Ahora, sin embargo, todo se vive. Antes cuando ibas a una fiesta, sonaba tu beeper, ¿no? Antes del beeper, con tu libretita, tu agenda, cuando tus familiares vivían en el extranjero y a mano, a puño, en mano limpia, escribías una bonita carta demostrándole todo su cariño, lo enviabas un 20 de diciembre, se demoraba 7 días en llegar una carta, y los familiares, pues con mucha emoción. No era importante a veces los regalos, no era importante la ropa, era importante ese bonito mensaje que tú podías recibir de tu familia, de tu madre, de tu padre, que se podía comunicar de esta manera. Ahora simplemente le das clic, escroleas, le das clic, y realmente llegó tu mensaje hasta el otro lado del mundo en cuestión de segundos. Vamos ahora con una cancioncita, una jaranita, un balsecito, una marinera. ¿Qué tenemos, Luchito Lobatón? Sorpréndeme.
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0: Viene de festejo.
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0: Los Ardiles, Negrito Chinchiví. ¡Hey! Una de la tarde con 10 minutos. Yo soy Carlos Molina Araujo. Luchito Lobatón en los controles.
2: Negrito.

Desde Lima Sur para todo el Perú, seguimos celebrando lo nuestro. La guitarra que canta, el cajón que responde. Esto es puro Perú, señoras y señores. Lo mejor de la música criolla suena aquí a través de los 91.5 de tu Radio del Sur. Y queremos saludar a todos los mercados, a todos los puestos ambulantes, la gente de las asociaciones, también de transportes, de motos, colectiveros, las ricas combis, a nuestros amigos cobradores de combis que dicen baja, baja, pie derecho, ¿cuánto tengo? Tienes 10, tienes pampa, amigo, tienes una pampa de 10, no sea chantón, por favor, avance, ¿no? Está yendo sopa cuando dice, oh, está sopa, avanza que hay correteo con el combúter, tienes un Asia y un techo alto, así que tú dale nomás con fe y por favor, amigo cobrador, uno de los más honrados de todas las profesiones, ¿no? El cobrador, a veces el dueño del carro prefiere estar en el puesto del cobrador y contrata un chofer. ¿Por qué, Luchito Lobatón? ¿No? Hay un estudio que ya se ha realizado que los cobradores de COVID, ¿no? A veces ganan más que el dueño por vuelta. Son 60 para el bolsillo izquierdo y 30 para el bolsillo derecho. No, eso es mentira. Todos nuestros amigos cobradores del sur de Lima son muy honrados, pero de todas maneras ha implementado la empresa una balanza. Antes de subir, ¿no? Te pesan, después de irte, te meten una pesada también para que no haya problema. No, sin embargo, saludamos a todos nuestros amigos transportistas. Gracias a todos ustedes podemos llegar a tiempo a nuestro trabajo. Gracias a todos ustedes podemos llegar de manera segura también. Y también a los amigos colectiveros. Sabemos que a veces no son tan formales, pero ¿qué podemos hacer en esta ciudad de informalidad, Luchito Lobatón? No, yo creo que hay que tener vergüenza para una cosa, para mentir y para robar. Y para ser ocioso, porque la ociosidad es el peor vicio que pueda tener cualquier persona. Tú tienes que trabajar, tienes que tratar de ser mejor profesional. Y aparte de ser mejor profesional, tú tienes que tratar de ser una buena persona. Porque ser una buena persona te habla mucho de ti, te define mucho, ayudar al prójimo sin pedir nada a cambio y sobre todo si vas a

0: De salir en un trabajo que sea sin pisar a nadie. Pisar a nadie quiere decir, me refiero a sin maletear a nadie, sin decir, oye, este pata vino, me serruchó, yo solamente me fui de gira, ya volví. No, y ahí dice, ya volví, ya es muy tarde, ya estamos acá. Luchito, un año hemos firmado contrato. Luchito está contento porque le traen su caldito, su pancito con mantequilla, y para broche de oro, fin de semana, su papita frita con su mayonesa. Quiero saludar a nuestro amigo Javier Pedroso, a nuestra amiga Luisa, Brigitte, a Giovanna, también a la gente bonita que nos escucha desde Arequipa. Atención, la República Independiente de Arequipa. La gente que nos escucha donde está el volcán, el Misti, la ciudad blanca, ciudad heroica también, una ciudad muy bonita que no tenemos el gusto de conocer. Sin embargo, por comentarios de amigos que han ido pues a esta ciudad, me indica que es una ciudad muy segura, que realmente no existe mucha delincuencia, que hay casas que todavía, como antes, yo me acuerdo en mi barrio, las casas no tenían ni siquiera seguro en la puerta. Lucho, tú pasabas por el barrio y todas las puertas estaban abiertas, la familia estaba viendo televisión en la sala, los niños estaban, no en la pista, en ese tiempo no había pistas, en ese tiempo jugaban en el arenal, en el terral, los chicos jugaban a su rico trompo, a sus canicas, las chicas jugaban a su kiwi, la chapada, las escondidas, el popular San Miguel, ¿te acuerdas de ese? ¿No? Ese jaloneo, San Miguel, mira, qué divertido esas épocas, que por supuesto ahora vemos a los niños diferentes, ahora vemos a los niños que dicen, papi, la aplicación no da, ¿qué pasó? Hay que comprar un nuevo celular, la tablet ya no da, esta tablet no es suficiente para mí. Hay unos niños que juegan, por ejemplo, este tema del Minecraft, ¿no? Ese es un tema que de todas maneras ayuda a la habilidad, ¿no? De la psicomotriz del cerebro del niño, pero sin embargo siempre es bueno que los niños se den su correteo, que salgan, que disfruten, que se enfermen los niños, porque un niño que no se enferma a veces no activa sus autodefensas. Sabemos que el cuerpo humano es tan perfecto, el cuerpo humano es único, que pues al tú enfermarte también estás haciendo, ¿no? Estás activando tus propias defensas. Todo no es medicina, pero sí, nunca es bueno automedicarse. Siempre que te sientas mal, un dolor de cabeza que persista, una fiebre que no baje, siempre es bueno ir al centro de salud más cercano que tengamos, ya sea una posta médica, un hospital, o de repente, si tienes por ahí un dinerito que puedes invertir en tu salud, es lo primordial. Porque la salud es como el tiempo, no se puede comprar. El tiempo es una de las cosas. Nosotros para obtener dinero gastamos tiempo. Nosotros para obtener dinero, para vivir mejor, no gastamos dinero. Olvídate de eso. Tú gastas tu vida, gastas tu tiempo, gastas todas las ganas que tienes por progresar, y por eso que siempre, por cada trabajo, es que es bueno que sea muy bien remunerado, porque el tiempo nadie te lo va a devolver. Así es, los días pasan, las horas transcurren, uno se hace más viejo y el tiempo no perdona, Luchito Lobatón. Yo ya me acuerdo como si fuera ayer, cuando todavía esas navidades yo solamente tenía que alzar la mano, abrir la boca y decir, vieja, quiero por favor para Navidad mi ropita y de repente un regalito. Y mi vieja, como sea, ella ha sido padre y madre para mí, y eso siempre lo llevo muy en claro. Y ella lo trataba de conseguir a mediano o corto plazo, y yo nunca, gracias a Dios, pude a veces pasar una Navidad sin al menos tener un polito nuevo, que eso era lo bonito. Y ahora que soy padre de familia, me doy cuenta de todo el sacrificio que hacen nuestras madres a veces por tenernos bien, por de repente quitarse el pan de la boca y poder a nosotros darnos un mejor futuro, porque siempre los padres vamos a querer que nuestros hijos pasen una mejor vida que nosotros hemos pasado. Siempre vamos a querer darle lo mejor, y eso es bueno. Sin embargo, no hay que abusar, hay que también enseñarle a nuestros niños que todo se gana con el sudor de la frente, que nada en esta vida es regalado. Si quieres un buen regalo, si quieres, tienes que también tener tus deberes y tus responsabilidades. Nos dice nuestra amiga Brigitte, nos dice que ella está en Estados Unidos. Hasta ahora tengo, me dice, las cartas que me mandaban mis hermanos y mis sobrinos. Y qué bonito detalle, esos recuerdos. Sobre todo antes que teníamos álbum de fotos. Lucho, tú tienes álbum de fotos de antiguos, ¿verdad? Ahora en la actualidad, yo me imagino que todo es digital. Se te pierde el celular y es caída. Por eso que tienes que contratar siempre un servicio de iCloud o de una nube, que es muy importante. Si no sabes lo que es eso, hazle una memoria USB, ¿no? O porque ya ni los CDs ahora ya existen. Ya es increíble cómo va evolucionando toda esta parte de la tecnología. Ahora simplemente tú le dices a la IA, le mandas una foto, le dices, por favor, ponme en una isla paradisíaca con un oasis, o ponme en un desierto con un oasis, y te lo pone automáticamente y ya puedes subir a tus redes sociales. Nadie se va a dar cuenta que sí, déjame decirte, estoy en Hawái, me voy a Estados Unidos, a los ricos tragamonedas, ¿no? No hablemos de esos temas, por favor. No, nosotros no recomendamos para nada ir a esos sitios, ¿no? Porque su mismo nombre lo dice, que es un tragamonedas. Si fuera un devuelve monedas o te premio por jugar, puede ser, pero algunos no tenemos esa suerte. Algunos sí nacen con la mano de Dios. Esa suerte que tú tocas una máquina. Por ejemplo, yo nunca yo me he ganado una rifa en mi colegio. Nunca. Sin embargo, una de mis hijas sí ha tenido mucha suerte en ese aspecto. Entonces, ¿cómo va cambiando los tiempos? Van cambiando los modos de la gente de divertirse. Pero lo que no cambia es el cariño y la pasión que le metemos a este tu programa Puro Perú a través de los 91.5 de tu Radio del Sur. ¿Qué tiene Miguel? Viene la reina de las polladas, mi tía Lucila Campos. Esta es una zamacueca.
1: Señor, ten misericordia.
0: Hoy me he hecho recordar, aparte de picarones, ese rico frijol colado, esa rica chancaca de chincha. Me quedo contigo disfrutando buena música aquí en Puro Perú, en tu Radio del Sur 91.5. Y no me digas nada.

0: Estamos viernes, fin de semana, y por supuesto, nosotros también tenemos trabajito este fin de semana, gracias a Dios, gracias al de arriba. Estamos este sábado celebrando la gran pollada bailable que organiza el Club Deportivo Unión Callao. Yo como DJ Master estaré pues haciendo mi presentación, esto será en el Azode, así es, en el Azode de José Gálvez. El Club Unión Callao te invita a disfrutar una jornada llena de alegría. Y vamos a estar pues con DJ Master, quien nos saluda, con lo mejor de la música 80, 90, por supuesto amenizada por el DJ de momento, este sábado 26 de septiembre en el Azote del Paradero 4 en el segundo piso. Habrá sorteos y buena música, los esperamos. Y por supuesto también quiero mandar un saludo para el grupo del colegio, ex alumnos de Juan Guerrero Quimper, para la promoción del año 92, 93, 95, 96, que están confirmando su asistencia para el día sábado en la fiesta temática 80, 90. Un saludo también muy especial para uno de sus compañeras, para Nieves Guamaní, que el día hoy, viernes, está de cumpleaños y mañana lo celebran con toda la gente de la ex promociones, ex alumnos del colegio Juan Guerrero Quimper. Por supuesto, también será, habrá una rica pollada que será a precio pero popular. Los esperamos el día de mañana en la SODE. Estaremos ahí con toda la gente del Club Deportivo Unión Callao. Chimpún, Callao. Chimpún, chimpún, Callao, Callao. Nos vamos a una tanda comercial y volvemos con más. Esto es Puro Perú. Yo soy Carlos Molina Araujo, DJ Master, Luchito Lobatón en los controles. Tanda comercial y volvemos con más.
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2: Es la 1:30.
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y seguimos en Puro Perú por Radio del Sur 91.5 de la FM. En esta segunda hora, última media hora de programación, volvemos a presentar este segmento Leyendas de la Música Criolla. Hoy hacemos una parada especial en la trayectoria de una mujer que empezó a cantar prácticamente desde niña. Estamos hablando de la gran Iraida Valdivia. Su historia comenzó a muy temprano edad. A los 6 años ya tenía presencia artística y posteriormente participó en el recordado programa infantil El Tío Johnny. ¿Cuántos recuerdan ese programa tan bonito, tan familiar? Desde muy joven ella compartió escenario con importantes figuras del criollismo y llegó a presentarse en teatros como El Segura y El Municipal. Bien viejo eres, ¿no, Luisito Lobatón? Cuando te ibas a la Carpa Grau, Luisito Lobatón, a los teatros, a su madre. Cuando Cristóbal Colón era promoción de Primo Coco, el Primo Coco le dio las primeras técnicas a Cristóbal Colón para que pues maneje ese diafragma, ¿no? Coco, no sea malo, tú eres bien malo, ¿no? Por supuesto, estamos hablando del tío Johnny. Y desde muy joven ella también compartió escenario con importantes figuras del criollismo. Y por supuesto estamos hablando de la gran Iraida Valdivia. Especialmente ella con diferentes interpretaciones quedó identificada como una de las voces más representativas de esta generación de intérpretes criollos. Y precisamente, ¿no?, ella ha tenido muchos éxitos, pero ahora vamos a escuchar este popurrí de valse, Luchito. Popurrí jaranero. Para ti, te presentamos en el especial Las Estrellas de la Música Criolla, estrellas que brillan en el firmamento peruano. Invitada especial de esta tarde, la gran Iraida Valdivia. Vamos a reír.

Una de la tarde con 41 minutos y queremos saludar a la gente chévere de Las Palmas. Así es, nos vamos hasta Las Palmas, hasta las casitas, hasta la gente que vive alrededor del cementerio de Las Palmas. Así es, hay muchas viviendas, muchos vecinos que nos siguen. Este saludo muy especial para la señora Lucy, que está de onomástico. Y por supuesto, nos escribe la señora Lucy y me dice: el día sábado me jaraneo con la voz sensual, con la señora Luisa Araujo. Ella va a estar dando un mini concierto para el gran cumpleaños de nuestra amiga Lucy en Las Palmas. Así es, un saludo desde aquí para la señora Luisa, la polifacética del Perú, que ella no solamente canta música criolla, folclore, sino valses, boleros, criollos y mucho más, un gran repertorio. Y esperemos pues que la pasen bonito, y si comen torta, que traigan la torta acá para Luchito Lobatón y para Carlito Molina Araujo con su mayonesa. Y que sea casera, nada de preservantes, Lucho, nada de preservantes, todo natural, como Bob Marley. Todo natural. Una de la tarde con 43 minutos. Seguimos disfrutando a Iraida Valdivia, una voz que forma parte de la historia de nuestra música y, por supuesto, nuestra tradición, nuestra canción criolla. Que suene Iraida Valdivia. Y suena bien en puro Perú. Esta canción se titula No Pido Revancha y suena en exclusiva en los 91.5 de tu Radio del Sur. Y no me digas nada.

Y con esta hermosa interpretación, el tema que vamos a presentar a continuación, que es La Guardia Nueva, en la voz de Iraida Valdivia, vamos cerrando este homenaje a una de las grandes voces de nuestra música criolla, una canción que nos recuerda que la tradición también se renueva y que las grandes voces nunca dejan de acompañarnos. Esto fue Puro Perú en esta edición de Leyendas de la Música Criolla, porque nosotros todavía vamos hasta las 2 de la tarde. Sin embargo, tenemos que despedir esta secuencia con una invitada de honor, una invitada especial, la gran Iraida Valdivia, que nos acompañó el día de hoy. Esta canción, que es un himno, La Guardia Nueva. Yo soy Carlos Molina Araujo, DJ Master, junto a Luchito Lobatón en Radio del Sur.

0: Oye, pero qué buen caldo de gallina, su caldito de mote a esta hora, con este clima, te da unos ánimos, pero estupendo. Yo quiero saludar para mi gente bonita de Pachacama, en especial para nuestro amigo Elvis Pomezcano. Así es, él es el rey de los cuyes en todo Manchay, en todo Pachacama. Voz en off. ¿Por qué voz en off? Allá estamos hablando. No, tenemos acá una perrita Doberman, que es parte de la familia también, por supuesto, de Radio del Sur. Como siempre, el primo Coco. O sea, tú sabes que ese Doberman come mejor que yo, hermano. Tío, ese Doberman, pedigrí. Come dog show argentino, come su entrada, su plato de fondo y su postre. Y nosotros estamos a puro Teo Ender, chido, mano. Tiene todo agua, ese agua de Perrier, agua en botella de vidrio. Nosotros agua de caño. El primo Coco nos dice que tiene filtro. No sé si será verdad o lo estará. No, tiene filtro porque no habla mal. No, de todas maneras, un saludo pues para Jimenita, que el día de hoy nos trajo el caldito. He sido la mermelada. Está buena la mermelada, Jimena, ¿ah? Está bien. Esas canciones que está programando están dando muy buenos resultados. Desde aquí aplaudimos pues porque Jimena forma parte del equipo técnico de Radio del Sur. Y por supuesto, nosotros nos tenemos que ir a un temita para poder seguir disfrutando este bonito programa. Sin embargo, nos tenemos que despedir hasta el día de mañana. Que tengan un bonito día, un excelente día y que la pasen muy bien. Como de mi parte, ha sido hasta aquí nomás. Carlito Molina Rojo se despide. Sin embargo, volvemos el día de lunes. El día lunes volvemos desde muy temprano. Estamos aquí en los 91.5 de tu Radio del Sur. Nos vemos, Luchito Lobatón en cabina.
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5: Son las 2 en punto.
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0: Ahora sí estamos convenciendo y empezó la programación de Salsa con clase. Es el catálogo musical de las demás, uniéndose también a través de Radio del Sur FM, la señal de Salsa Planet Radio TV.com. Honor Pacheco te da las buenas tardes, rica hora de almuerzo también. Era el comienzo con el colombiano Elvis Magno, Te Voy a Convencer. Y convéncete, aquí están las novedades, las primicias. Aquí rompemos el esquema salsero. Y usted también, amigo tiktokero, ingrese y deme like, que yo te doy la música que te pone a gozar hasta las 5 de la tarde. Ahora, después de Elvis Magno, viajemos a Venezuela para escuchar este recuerdo con Adolescentes del Negro Mendoza, Cuerpo sin Alma. Buenas tardes, bienvenidos a Salsa con Clase.

De Dani y Fran desde Nueva York y está contigo Manuel Pacheco en la conducción, siempre con las novedades, con las primicias. Dame like, que estamos rompiéndola en sintonía. Muchas gracias por esa preferencia a los salseros del Perú y el mundo. Y ahora se junta desde Colombia Jonathan Sepúlveda con un gran invitado. De Cuba, el maestro Alexander Abreu y su Habana de Primera. Se juntan los que saben. Si me vuelvo en

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1: 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Ahora viene el estilo del sonero urbano Michael Stewart para Si No Estás, aquí en Salsa con Clase. Es otra cosa.

Vayan preparándose para mañana. Llegan las, sí, las leyendas. Llegan las leyendas. Segunda edición, segundo volumen, como dice Frank, con Cheo Feliciano. Cartelera también increíble, buenísima, con Isaac Delgado de Cuba, Oscar de León, Ismael Miranda y Nino Segarra. Vayan pidiendo las canciones, vayan sugiriendo los tiktokeros, la gente que también quiere hacer una llamadita a nuestro WhatsApp, el 912-266-280. Pueden escribirnos y pedir los temas. Bueno, ahora viene el viejito. Tremenda canción, ¿eh?, para recordar, con la orquesta de Ruby Haddock cantando la voz de este gran cantautor, Pedro Arroyo. Todo, todo me huele a ti.

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15: Son las 2 con 30 minutos.
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Y gracias a la gente del mercado Las Mercedes, donde estamos full sintonía, y no solamente en la zona de Lurín, sino también, muchas gracias, sectores de Punta Negra, Punta Hermosa, San Bartolo, zonas que no son de Lima, Salceros de la Victoria, Pueblo Libre, El Callao, San Martín, San Juan de Miraflores, San Juan de Lurigancho. Gracias, ¿ah? ¿Eh? Bueno, ahora, cuidadita, así está la programación. ¿Cómo lo

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Ahora, ¿qué te parece si... ¡Ah, sí! ¡No me digas! ¿Saben qué? Beto me dice, viene el disco NG. Y yo ya sé que viene La Cosita. No, La Cosita es el título con Nata Cortés, Jan Arteaga, en Salsa con Clase, disco NG Records.

Vamos, dale like, ponle me gusta. Vamos a batir récord, vamos, vamos, vamos. Dale like y disfruta de esta programación por las señales tiktokeras. Y lógicamente, pide tus canciones. Y nos piden a Michael Blanco, tremenda figura cubana. Estuvo hace algunas semanas en el pasado festival 190 aniversario de la provincia constitucional del Callao. Michael Blanco, ahora con Mandy Cantero como invitado. Él es vocalista de Bambán. Está de invitado y nos regalan...

Ya viene el especial de Frankie Ruiz, prepárate. Ya viene el especial de Frankie, el llamado papá de la salsa. Así que prepárate. Ahora nos preparamos a gozar con lo nuevo que ha producido hace algunos meses ya y que está sonando, pegando, gustando en Salsa con Clase. Don Periñón y Gilberto Santa Rosa, el timbal que baila. Bailamos.

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8: Son las 3 en punto.
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0: Bien, amigos, después de la tanda comercial de la pauta, después de cumplir con todos los amigos, auspiciadores y también la expectativa que crece a través de la plataforma TikTokera, lógicamente, señal internacional de SalsaPlanetRadioTV.com, uniéndose los 91.5 de la FM, Radio del Sur, una radio con responsabilidad y una sintonía brava, como dicen acá, brava. Y bueno, a esta hora presentamos eso. El especial de Frankie Ruiz. Vamos a empezar porque ustedes lo pedían y teníamos ese compromiso, esa obligación de complacer a toda la gente seguidora de Frankie Ruiz. Vamos con un poquito de historia antes de empezar con la música. El llamado papá de la salsa o tártaro de la salsa, es decir, Frankie Ruiz, nació el 10 de marzo del año 1958 en New Jersey. Empezó en la música a la edad, imagínense, muy pequeño, de 13 años, en la orquesta del reconocido gran músico Charlie López. Pero no empezó como cantante, escuchen bien. Empieza Frankie Ruiz en esta agrupación como bongocero, hombre de percusión, como bongocero, y después ingresó al canto. Vamos a continuar, pero ahora la música. Empieza el especial de Frankie Ruiz en Salsa.

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1: ¿Qué? Ahí está el comienzo con Frankie Ruiz y su especial de Salsa con Clase, el catálogo musical de las demás, Mirándote. Y estoy mirando a la gente que está ingresando a los TikTok, el de Salsa con Clase y Orquesta Mangú. Dale like, claro, envía corazones. Y nos piden uno de los éxitos más importantes de la carrera de Frankie, Mi Libertad, aquí en los especiales que marcan la diferencia.

Vamos con más historias. Habíamos contado que Frankie Ruiz ingresó al mundo de la música como bongocero a los 13 años en la orquesta del gran Charlie López en Puerto Rico. Aunque él nació en los Estados Unidos, en New Jersey. Claro, de padres boricua, padres de Puerto Rico. Ingresa en el año 1981 y esto le abre las puertas, ustedes recordarán, harán historia, a la orquesta del gran Tommy Olivencia. El recordado Tommy Olivencia, que le da la oportunidad también, una de las agrupaciones, la solución también de Puerto Rico, le abren las puertas. Así que así comienza ya como cantante el popular Frankie Ruiz. Su carrera estuvo manchada lamentablemente por su adicción a las drogas, cosa que le cortó lo exitoso de su carrera. Lamentablemente fallece el 9 de agosto en Newark, en New Jersey, a la edad de 40 años, realmente muy joven y todavía tenía mucho camino por recorrer, mucho por regalar a la gente salsera que admiraba su música. Vamos ahora, hemos mencionado a Tommy Olivencia como una de las opciones, una de las tribunas que realmente le da ese espaldarazo. Aquí está Tommy Olivencia cantando Frankie Ruiz, Mujeres, Mujeres como tú.

dame like, un saludo para la gente de Punta Negra, San Bartolo, los amigos de Cieneguilla, Villa El Salvador, Villa María del Triunfo. Ahora, La Cura, uno de los grandes temas de la carrera de Frankie Ruiz, el especial de Salsa con Clase. Ah, hablando de Frankie Ruiz, hablando de las leyendas, aunque no está programado, pero ya vendrá, claro, en una futura edición, el día de mañana a las 3 de la tarde, por todas las señales, por todas las plataformas, vamos a brindarles Leyenda, segundo volumen, producción de Fran Latin Music. Ahora, después, ah, no me digas, vamos con La Cura, aquí en

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13: Son las 3:30.

Vamos ahora a terminar este especial en la primera edición. Ah, por ahí ustedes, si sugieren, vendrá una segunda parte. Cerramos el especial de Franky Ruiz con Esta Cobardía en Salsa con Clase, con la conducción de tu amigo Manuel Pacheco, producción de

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0: Muchas gracias a la gente de TikTokera, dame like, la gente sigue pidiendo canciones, la gente quiere más salsa y le damos salsa, salsa sí, pero con clase, que va de lunes a viernes en el horario de las 2 de la tarde. Los tres primeros sábados de cada mes le toca a Dani a las 3 de la tarde, salsa y algo más. Pero el último sábado, como mañana, cerrando el mes de septiembre, le toca el trabajo a Franati Music con Leyenda, segunda parte. Estará también invitado el día de mañana en Leyendas. Me refiero a Isa Delgado, que tiene ahora el marco musical de Mercado Negro. Salsa con clase, con un tremendo disco especial, Enamorado. Hoy...

Vamos, vamos, únete a las transmisiones tiktokeras de Salsa con Clase y Orquesta Mangú. Comparte, vamos, distribuye. Claro, distribuye y comparte el like. Ponle me gusta, envía corazones, haz lo que quieras. Pero siempre, claro, apoyando la sintonía. Vamos con algo nuevo que ha grabado José Alberto el Canario. Un saludo para su manager, nuestro gran amigo José Raposo. El Canario nos regala la historia de un desconocido...

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1: Naomi es una voz importante que aparece en el mundo de la renovada salsa, aunque algunos dicen, no, la salsa ha disminuido, ha muerto, está en UCI, está en cuidados intensivos. No, lo que pasa es que hay que apoyar también a las nuevas figuras. Una de ellas, Naomi y Orquesta, El Aprendiz.

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7: Son las 4 en punto.
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0: Vamos a subir el volumen porque viene la revelación, la sensación desde Cali, Colombia. Orgullo de los últimos tiempos, ¿ah? Bueno, claro, es decir, en los últimos meses la gente está hablando muy bien de él. Charlie B, aquí está Charlie B para Sonando con los Grandes. ¿Cómo lo hizo? Aquí, solamente en Salsa con Clase, que tú ya sabes, es otra cosa.
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por la prensa colombiana y sinceramente causó un revuelo en el ambiente salsero musical de Colombia, porque en una pasada y recordada presentación en Cali, Colombia, tengo entendido, como que se expresó de manera negativa hacia las mujeres, hacia las damas que presenciaban el show. Esto le cerró las puertas. Siempre controversial, siempre discutido, el dueño del soneo, el señor Carlos Cano Estremera, que Dios lo tenga en su gloria. Pero lo tenemos aquí para recordar, Carlos Cano Estremera, Moranda, al estilo del Cano, en vivo, en live. Salsa con clase.

Con todo, como decía Misael Cabrera. Claro, ellos dicen con todo, pero yo hay que hacer la salvedad, hay que decirlo correctamente. Claro, para el lado musical, con todo. Pero aquí, como tiene que ser en nuestro idioma, con todo. Y con todo vamos ahora con el estilo de Charlie Cruz. Quiero perderme contigo. Y no te pierdas que, sí, la situación está súper interesante, porque después de Salsa con Clase, viene el Osito Musical.

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0: Freddy González.
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6: Son las 4 con 30 minutos.
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viene una programación súper buena. Mañana a las 3 de la tarde, hora peruana, Leyendas. El programa también se repite a la 1 de la madrugada. Así que ya lo sabes. Ahora, El Niño y la Verdad, Emilio Frías. Una producción con los éxitos de José José, el príncipe de la canción, el príncipe de México, pero con arreglos espectaculares al estilo del Niño y la Verdad. Lágrimas.

vamos a presentarles el éxito, sí, la canción que le abre las puertas. Bueno, después se presentaron algunos inconvenientes con Sexteto Acarey. Él fue uno de los fundadores, una de las primeras voces. Ahora hay otros destacados integrantes también. Vamos con la música de Carlos Supo, orquesta y coro, como dicen algunos. Eres mi sueño.

0: celebrando los 50 años, celebrando la carrera musical de la tremenda orquesta, la Puerto Rican Power, liderada por Luisito Ayala, que nos saluda. Un saludote especial, gracias a del maestro Luisito Ayala para Salsa con Clase. La historia que de repente a algunos les incomoda o algunos están de acuerdo. Me gustan las solteras.
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Me gustan solteras, estaba ahí Puerto Rican Power. Y lo que te gusta es también moverte, muévete, muévete, dame like, ponle me gusta, envía corazones, que viene la música pegajosa, contagiante de Papucho y la Manana. Se pega.

Bien, amigos, estamos cerrando ya la programación. Agradecemos la enorme sintonía. Los tiktokeros, dame like, aunque sea ya en la parte final. Gracias a quienes están en estas plataformas y por supuesto también quienes desde muy temprano están enganchaditos a la señal principal de los 91.5 de Radio El Sur FM, una radio ya no ya, con responsabilidad. Y también se une salsaplanerradiotv.com, 24 horas de salsa, de buena música y que te regala si estás en la sintonía en cualquier momento, ¿ok? Manuel Pacheco se despide destacando el trabajo en controles de Alberto Beto Alba. Plataformas digitales, Rey Manuel, claro, se ríe desde México, ahí está, sonriente. Y también Carlos Gabriel. Coordinación de él, sí, el sabroso. Le gusta su Latin Jazz, su salsa. Alfredo Black. Y por supuesto, la producción de Dani y Fran desde Nueva York. Manuel Pacheco cierra el telón, sí, bajamos la cortina. Y cerramos el programa con nada más y nada menos. Escucha, vamos a cerrarlo con Raulín Rosendo, Hasta que me olvides. Permiso, gracias. Hasta mañana, sábado a las 3 de la tarde. Leyenda, segunda parte. Permiso. Hasta

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12: Son las 5 en punto.
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0: Son las 5 y 16 minutos.
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2: Son las 5 con 30 minutos.
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0: Son las 5 con 47 minutos.
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5: Son las 6 en punto.
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0: Son las 6:44.
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1: Son las 7 en punto.
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